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1: 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En este...

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2: Actualidades.
3: ¿Cuáles son los pasos a seguir para obtener un pasaporte estadounidense? 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
4: Se tiene que completar un formulario, la solicitud del pasaporte. 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

0: Continuamos en Don Cheto al aire. Quiero darle este mensaje a Don Cheto que me lo mandaron en el festival del domingo ahí en Pico Rivera. Dice para Don Cheto y le mandaron dos chupones. Ahí está.
1: Ay, yo pensé que esos chupones las trajo el día de hoy para.
0: Nosotros se los mandó Miriam, pero eso se los mandó alguien ahí. Le mandaron una cartita.
2: Nomás es uno.
0: Son dos, ¿no?
2: No, es uno.
1: No, es para que no se le caiga.
0: Ah.
2: Oye, está perro, ¿no le echaría ahí algo a la Miriam ahí? Algo.
0: Eso no es de Miriam, es el, fíjese la carta. El Miriam es el que le traje el.
2: Chupones no tan bonitos, Vali. Yo me acuerdo que yo de chiquillo eran unas mollerones así.
1: Ay, bueno,
0: de
1: no.
0: Chiquillo usted tenía la carita así, ahorita ya la tiene de así.
2: Mollerones.
1: ¿Pero para qué quiere un mollerón en la boca?
2: ¿Qué fue lo que más tardaste tú en dejar en tu infancia? Yo el chupón.
0: ¿Sí?
1: Yo el bibi.
2: ¿El bibi? ¿Hasta qué año chupaste?
1: O sea, no tampoco fue que tanto tiempo, pero sí le costó a mi mamá, me dijo que yo dejara el bibi.
2: Ok, dice Don Cheto, buenas tardes, piensen, ¿eh? Buenas tardes, Don Cheto, saludos para todo su equipo, mi nombre es Raúl Prada Márquez, soy de los 11 pueblos de la Cañada de Tanaquillo, Michoacán. Saludos para toda la familia, en especial a Rubén Márquez, que es su cumpleaños. Salud, Don Cheto, los amo y ahí está su chupón. Escuché que es su historia del chupón. Raúl Prado Márquez, de Tanaquillo, de Ocampo, puro Michoacán. Gracias por el chupón. No, no quiero chuparlo porque dicen que se me enchuecan los dientes.
0: ¿Más?
1: Pues póngase sus retainers ¿sí? Y ya se lo mete.
2: Ahora verás, voy a chupar chupón ya. ¿Qué fue lo último que dejaste tú de morro? Yo el chupón. Yo el chupón lo dejé, según mi jefa, como a los 7 años, yo creo ya, ¿vale?
0: ¿Cómo
2: ya para los 7 años, todavía, yo todavía a los 6, te digo que mi jefa a los 6 años me los escondía porque pues ya les conté la historia de los chupones, que yo usaba tres chupones, ahora todo tiene sentido, uno aquí, entre aquí, para golerlo, y uno aquí era, tres.
0: Yo estaba, la verdad, embrasilado, y yo dejé.
2: ¿Qué es embrasilado?
0: Embrasilado, que dejé muy tarde los brazos, yo no quería caminar. Yo de los brazos pasé a gatear y duré gateando mucho tiempo, pero empecé a caminar hasta como a los año 2 meses y pensaron que iba a tener algún problema para caminar. Ya después al año y medio caminé.
2: Por eso, tu torpeza.
0: Pero para andar en bicicleta, casi a los 10 años aprendí a andar en bici. No aprendía.
2: A ver, tú hay que cambiar el tema porque siento que lo podemos hacer mejor.
0: A ver.
2: Vea como...
3: ¿A ver el tema?
2: Sí, es tema, señor, es tema. Porque ahorita tenemos sistemas, algo que tenga que ver con la infancia. Es que como aquí no planeamos nada, todo es así como que...
1: ¿A poco?
2: No, pero está bien, es la forma en que a mí me gusta trabajar así. Yo sé que ustedes no, pero ustedes síganme la corriente. Ustedes no sigan la corriente.
3: Ténganme
2: o sea,
3: fe.
2: ¿Qué fue lo que más te costó a ti de morrillo?
0: Andar en bici.
2: ¿Andar en bici? A mí dejar el chupón. No, yo andar en bici sí supe y luego. Sí me caí, ¿verdad? Pero porque yo todavía era de los tiempos donde no había bicis chicas. Era pura grandota. Tú tenías que meter la pata por en medio del cuadro y no podías pedalear así. Nomás ibas así.
3: Okay,
2: ¿sí
3: okay,
2: te,
3: okay.
2: ¿Me entiendes? Sí, nomás era bien. Una para atrás, otra para adelante. Y la raza me va a entender. No podías pedalear y darle la vuelta porque tú tenías que meter una pata en medio del cuadro.
3: Sí, claro.
2: Sí, yo era todavía morro de ese tiempo.
0: Lo que más le costó el chino fue perder las esperanzas de que su papá volviera.
2: ¿Sabes de qué? Mira, tú nomás porque eres una malosa, mala cabeza que eres tú. Mala cabeza.
3: Aquella.
2: Y aquella que también aquella, vas a ver tú también de él. Bien, cócura.
1: Güey, yo me reí de su chiste nomás.
2: No, tú le dijiste a este.
1: Yo, ¿cuándo le voy a estar diciendo tanta semejanza?
2: A ver, te voy a decir una cosa. Pero eso puede ser, chino, o sea, sin broma. Sí puedes decir, imagínate que te largue tu jefe. Seguro que de niño sí dices tú, ¿y cuándo va a volver mi...? ¡Amá! ¿Cuándo va a venir mi papá? ¡Cállate!
1: No me recuerdes, estúpido.
2: No me recuerdes ese perro.
3: Yo creo que eso pasa. No, yo no lo sentí. Sí creo que pasa cuando convives con tu papá y se va como a los 6, 7 años, 5 años, que tú ya lo tuviste y que se va, sí. Pero como yo nunca supe...
2: Pues no, okay, ahí te va otra que a mí me costó mucho. ¿Bajarme de los árboles? Era un perro changuillo y yo para subirme, pero para bajar...
0: ¿Como los gatos?
2: Para bajar, vale. Una vez, me acuerdo que ahí me dejaron mis carnales y mis amigos en un perro mezquiti, allá en el...
0: ¿Sabe que a muchos gatos la razón por la que llaman a los bomberos es porque se saben subir y no se pueden... Les da miedo bajarse?
2: Ahí estamos en un mezquite que estaba allá en el potrero y no me, pero yo andaba de subida, era un gato, güey, y ahí de arriba volteaba para abajo y ¡ay! Allá Virgencita de Guadalupe y no podía bajar y todo, que ya me empezaron a pedrear mis carnales, me empezaron a aventar así, pues, piedras, ya bájate, que ya nos vamos, vale, nos van a mi jefa porque no hemos llegado a comer y yo no puedo bajar. ¿Y sabes cómo me bajé? Me descolguiné de la rama más baja y también ya con un pedradón me solté y caí llorando. ¡Ah! Pero ya como que era el llanto de...
1: De alivio.
2: De alivio. Entonces no me
0: y luego llegó a la casa y le pusieron una tunda.
2: No, llegué bien, llegué bien. Llegué bien.
1: ¿Pero quién lo mandaba a subirse?
2: Es que estábamos haciendo una casa en un árbol. Entonces subíamos con pedacitos de madera y clavos. Y una hasta me encajé un clavo ahí para andar poniendo. Y hacíamos como casitas con costales y maderitas y esa madre. Me gustaba eso.
0: Verónica Sandoval dice acá, a mi hija le costó dejar la chichi. Hasta los 4 años no quería.
2: No más.
1: Ay, eso está ya demasiado, 4 años.
2: ¿No te conté la de un vato del rancho?
0: ¿Qué?
2: Que ese vato andábamos jugando y miraba a su mamá sentada y llegaba y...
1: No es cierto.
2: Perdón, yo ya como de 11 años, el güey 10 años.
1: No manches. Mira,
2: te lo juro por Dios, nuestro señor, que en gloria esté. El morro, estábamos jugando y ves cuando andabas tú en el fútbol y tú decías, ay, deje ir a tomar agua. Él iba y dice, a ver, jefa, con permiso. Y...
0: Pero ahí le va.
2: Dos que tres llegues.
0: El cuerpo es muy sabio. En el momento en el que empiezan a salirle los dientes al niño y que le pega unos mordidones a la mamá y que la laceran y la dañan, ya es momento de que ya no debería de tener. Cuando salen los dientes, ya no debería de estarle amamantando.
2: Mira, a lo mejor estoy exagerando, pero 9 años sí tenía el güey.
1: No, es demasiado.
2: Y él todavía se le... Aunque estuviera ojo, su jefa no le daba así de ándale pues chiqui, pero sí le decía un traguito, jefa.
1: Ay, no manches, pero aún así, viejo.
2: Sí le da un lleguecillo a su jefa. Y hija, y ay, diantre, y no quería dejarla, ¿no?
1: Pero la señora tenía más hijos.
3: Hasta la fecha todavía no
1: tenía. Ah, por eso tenía todavía leche.
2: Y el vato todavía, sí tenía leche y todo, se le da sus repegones.
3: Hasta la fecha no se
2: estrecha. Sí, allí la mirábamos, no le miramos a la señora así el tapaderún de Nescafé.
1: O sea, se la sacaba
2: allí. Sí, se la sacaba allí así, ándale, y se iba a jugar otra vez el güey.
3: Qué pedo.
1: That's crazy.
2: A ver, ¿a ti qué te costó dejar de niño chino?
3: No me acuerdo, viejo. La verdad me
2: siento. ¡Cachaira!
1: El pegamento.
2: ¡La mona! ¡La mona! Empecé moneando de bien, chico. ¡La mona!
0: Y si a mí me costó muchísimo hablar de morrillo. Eran como los 5 años y no hablaba. Y de un día para otro ya parecía pato, dice por acá Villagrán.
2: O sea, es muy común.
0: Juan Orozco Villagrán.
2: Yo sí hablé pronto.
1: También.
0: Yo también.
2: Yo sí hablé pronto.
0: Creo que hablé más pronto que caminé.
2: Se perros nota, ¿eh?
0: Sí, ¿ah?
2: Se perros nota porque para caminar eres torpe y parece Frankenstein.
0: Exacto.
2: Pero para hablar no te paran el hocico. Se te llena el hocico para estar hablando. Tú, Giselle, ¿qué más te costó de niña?
1: Andar en patines.
2: Dejar la marihuana.
3: No, eso todavía no.
2: Dejar la mota.
1: Los patines, yo pienso.
2: ¿Sí?
1: Porque eran los de línea. Yo nunca aprendí con los de 4, pero los de línea sí me costaron, la verdad. Sí. La bicicleta no. La bicicleta luego agarré el rollo, pero los patines sí me costó.
3: No me acuerdo, viejo, de algo que
2: te fuera. Nadar. No. Andar en baica.
3: Nada, no.
2: Cruzar un puente.
1: ¿Qué tal patineta?
2: Patineta. A un árbol.
3: Es que patineta nunca fui tan aventado.
2: Tirar a la resortera, jugar al cuadrito, jugar a las canicas. Hay morros que no sabían tirar a la canica.
3: No, yo la fecha
2: yo
3: no.
2: Te apuesto, algo me dice, no tengo pruebas, pero tampoco dudas, que alguien en esta mesa no sabe tirar las canicas.
0: Ah, yo sí.
2: ¿Sí sabes?
0: Sí, claro.
2: Ay, bueno.
1: Yo no.
2: ¿Tú no?
3: Sí. No, yo no.
0: ¿Tenía un caniquero?
2: Ok.
0: Sí. Yo, y mi mamá era buenísima para las canicas.
2: ¿Sí?
0: Se las ganaba todos sus...
2: ¿Jefa?
0: Sí.
2: No, porque es que después era de mi tiempo, son de mi tiempo.
3: Por ejemplo, acá está morra.
0: Lo que más le costaba trabajo era comer sopa de fideo todos los días.
2: ¿Sabes qué me costó trabajo a mí?
3: No comía.
0: Por eso.
2: A pararme el trompo en la mano, o sea, aventarlo y al viento así, me costó. Toda la palomilla lo hacía y yo no. Así, al viento así, no. Ya me costó bien harto.
3: No, ¿sabe qué? En ese caso, pues a mí el yo-yo, hacer figuras.
2: Y ahorita re bien que se te da, chinen. ¿Qué haces ahí?
0: Hacer figuras con el yo-yo.
3: No, por ejemplo, que la Torre Eiffel y el perrito.
2: O el yo-yo, yo nunca le di al yo-yo. Fíjate.
3: Sí, y yo al trompo no le di.
2: ¿A la fecha?
0: Sí, por favor, anónimo, a mi primo Mayito.
2: A ver, ¿por qué anónimo el y Mayito no? ¡Qué huevo!
3: Ah, ¡qué huevo!
2: ¡Qué huevo tan azulis!
0: Usaba pañal a los 15 años.
2: ¡Ah! ¡Ay, no, más! ¡Lo único que del rancho! ¡Esa ahí es caca de gente!
0: Y nos dimos cuenta porque salimos de chambelanes de otra prima y nos quedamos a dormir en su casa. Y en la noche lo vimos muy nalgón y nos dimos cuenta que usaba pañal.
2: Pero no será para orinarse nada más. No, no creo sé. Que era para hacer del 2. No
3: ¡chale! ¡Qué pedo!
2: A ver, ahí estaba una. Años, no. El orinarte en la cama.
1: Sí, esa está...
2: Yo creo que
1: sí.
2: El morro no se hacía del 2. No, no quiero pensar que
1: probablemente pipí, ¿no?
2: A lo mejor todavía se orinaba en la cama. Que lo pongan a miar en tabiques caliente.
1: Señor, eso no, ¿cómo?
2: Sí, con eso se me quitó a mí.
3: Yo hasta los 9 años aprendí a amarrarme las agujetas. Dice, neta, yo no podía.
2: A los 55 años de amarrarme las agujetas.
1: ¿No sabía? No es cierto.
2: Se me desamarraba, entonces no sabía.
0: Dice Joel, mi prima hasta los 12 tenía los dedos siempre en la boca. Hasta la fecha tiene los dientes chuecos.
3: Ah, yo sí.
2: Toda se chupa el dedo. A ver, ahí te va. Don Cheto, batallé mucho para dejar de comerme las uñas de los pies. Hasta los 12 años me comía las uñas de los pies, así como que...
3: That's gross, brother.
2: Yeah.
1: O sea, se pone así.

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1: Es que yo le tuve miedo a los caballos porque no, una no. Me tumbó el palomo.
2: ¿En serio?
1: Sí, me se desbocó y me tuve que aventar ahí en un janamargo, güey. Y como que ahí me dio miedo. Pero sí, ok, va, sigamos. Me costó hablar, hasta los 4 años pronuncié mi primera palabra, anuar. Ay, y ahorita no te calla ni con polvorones, anuar. Ok, hasta los 4 años.
2: Yo dejé el biberón a los 8, dice por acá Afis, Jesse Martínez. ¿A los 8 biberón?
1: Dice, mi carnalilla no podía patinar de niña. Bueno, hasta ahorita tampoco porque no tiene patas. Este, güey.
3: No manches. ¿Qué pasados de lanza?
1: Las cosas antes.
3: Sí, también usted vio.
2: Hasta los 14 aprendí a amarrarme los tenis.
1: ¿Oh, sí?
2: Sí, dice por acá. Anja.
4: Dice, me costó mucho trabajo de hacer esto. Le cuento. Dice, no sé si vaya con el tema, pero mi mamá me platica que de niño a todos los hombres les decía papá. A todos los señores que yo veía, papá. Dice, me dice mi mamá que siempre me andaba regañando, ese no es tu papá, ese no es tu papá.
1: ¿Y contaba a su papá, verdad?
4: Pues quién sabe.
1: Ah, pues por eso también malicia la señora, pues por eso le decía papá cualquier desconocido, pues no tenía.
2: Sí.
1: Sí. Dice este vato, don Cheto, somos dos, yo el chupón lo dejé también grande, mi jefa le ponía chile en vinagre, hasta que un día... Yo lo seguía chupando hasta que un día nomás me dijo, el pajarito se lo llevó. Y yo lloré y ya, se me quitó el brete del chupón. Ah, está buena esa. Ya se llevó el chupón, el pajarito se llevó tu chupón. Y de ahí empezó a matar pajaritos con la soltera. Este, plot twist ahí a la historia. Ah, dormir sola, don Cheto. Ay, ay, ay, ay, esa es buena, ¿eh?
2: Sí,
3: así es.
1: Dormir
3: muy
1: sola.
3: Normal, muy común.
1: Recuerdo que llegaba la noche y me daba miedo porque estaba sola en un cuarto y en una cama. No sabía lo
2: bueno que era.
1: Lo bueno que era, pero no, dormía con mis dos hermanas, don Che, dormir sola.
3: Pues es que sí te daba miedo, chiquito.
1: Nosotros dormíamos el amontonadero, güey, allí.
3: Pues no. Ay, a mí también me costó dormir sola, ¿sí? Como hasta los 10, o sea, no manché, a los 10, 11 todavía me daba miedo.
2: Esta sí, morra. En el rancho había una morra de 12 años que todavía le daban pecho.
1: ¿Qué te digo?
2: De 12 años, don Manches.
4: Esta morra, yo hasta los 9 años dejé de hacerme pipí en la cama.
1: ¿Hasta los 9?
4: Chale.
1: La leona, ¿cómo se llama esta?
4: No, dice, no digas mi nombre.
2: Pero generalmente cuando se hacen vivir es porque sufren trauma, abuso de algún tipo.
1: ¿Te cae? ¿O
2: sí.
1: ¿Un miedo?
2: Sí.
1: ¿Te cae?
2: Sí.
1: ¿Algo que sí?
3: Sí, un trauma de algo.
1: No, nomás es porque están, no, les da hueva y sienten calientito y se asuntan el chisguetito.
3: No.
1: Dice, un don Cheto, a nadar. Ya tenía 17 años y no sabía nadar.
3: ¿17? 17
1: y no sabía nadar, Francisco. Y dice, y mi jefe hicieron una alberca en la casa. Tenía alberca y no sabía nadar.
4: Chole. Es así, pero si ya tienes alberca.
2: Mi hermana le costó dejar de oler la cobijita con la que dormía. Esa cobijita creo que hasta su edad adulta todavía la traía.
1: ¿Briancito?
2: Sí.
1: Todavía a los 14 todavía tenía que dormir con una cobijilla ya bien raída la güey. Sí.
3: O sea, tenía su cobijita de bebé.
1: De bebé, sí. No sé, se la ponía en la cara o lo que sea, pero sí, como que... Sí, está interesante también, ¿verdad?
3: Ya. Yeah.
1: Dice, don Cheto, me costó dejar unas perras botas vaqueras que no quería soltar para nada ni para dormir. En todas las fotos que tengo de niño salgo con esas botas vaqueras. Bien, mi compa Arturo, te mando un abrazo, carnal. Ok, dejar las botas vaqueras. Yo una vez... Me regalaron mis primeras botas contra el agua, botas de hule, uh-huh. Botas de hule. Y las quería tanto que las usaba. It's gonna be a little nasty, pero entiéndanme, fui niño perro. Yo las usaba hasta en los calores. Mi mamá me regañaba porque primero me jerían los pies.
3: Sí.
1: Y segundo, se me cosían las patas.
3: Ay, no, qué horror.
1: Se me cosían las patas. O sea,
4: de ya.
1: De traerlas en el calor y era una bota de hule. Me las quitaba y salían blancas, blancas.
3: Ay, qué asco, don Cheto.
1: Sí.
3: ¿Y no se lo hongueó por eso?
1: Probablemente sí.
3: Sí, porque con la humedad y el
1: heat. Sí, la humedad. Como eran de... Me brincaba en los charcos, me metía al río y a uno hasta le gustaba pisar para que saliera la agüita así, para que saliera la agüita adentro de la bota. Ven, ahí está.
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3: Esa negrita que va caminando.

0: no quiero que digas perros ni yonis.
1: No, yo creo que unos 200.
2: Oh. No, o sea, es mami.
3: Dijo realista, dijo realista.
0: ¿200 lucas?
1: Sí, que es muy poquito.
0: ¿Yo iba a decir 100?
1: No, 100 no.
0: Ahora, el otro realista. Día, según cálculo, si quieres vivir en Los Ángeles y comprar casa, tienes que ganar 180 bolas.
1: Sí. Con 200 creo que se arma.
2: Nomás tú solo.
1: Pues no, con familia, pero pues ya, 200, si tienes tu casita.
2: Está cañón, sí.
0: Pero lo que preguntó Giselle fue si 200 entre todos los cheques del hogar o no.
2: O solamente tú.
1: No, pues yo creo que el de uno nada más. No.
2: Damn, bro.
0: Está bien, ¿tú con cuánto Ferrari? Es realista, no quiero millonadas.
3: Ah, ¿realista?
0: Realista. ¿Con cuánto tú crees que la armarías bien así?
3: ¿Ya vivir sola y todo?
2: Sí.
0: O sea, si quieres vivir
3: no
0: sé. Sola.
3: Ay, sí, no quiero vivir sola, ya.
0: Sí, ya.
3: Que alguien me saque de mi casa.
0: A ver, se ocupan dos sipiones para que trabajen aquí. A ver, ¿quién quiere sacar a la Ferrari de su casa? Dale ya un hogar para ella sola porque ya está harta de olor a pedo y pata de sus carnales en el cuarto.
3: ¡Correcto! Sí, cierto.
0: Ok, ¿con cuánto?
3: Yo digo que siento 120.
0: 120,
2: sí,
0: pues.
2: Sí, 120 no está mal.
0: Yeah. Te va a decir 300.
2: Hey. No, mi hermana sí.
0: ¿Con cuánto tú vivirás holgadamente?
4: Holgadamente 300.
0: 300,
4: no, burro que con. Realista 250.
0: ¡Ah, uy! No. ¡Cobertón, güey!
1: Y se queja de mis 200.
0: No, y se va a decir 500. Esta,
2: ¿quién?
0: ¿Tú?
2: Yo no, cuando. No, 200.
0: ¡Eso!
2: Ah, sí, 200.
1: Ay, ¿por qué ella la aplaude 200 y a mí no?
4: La hora dice.
0: Yo con 50.
1: ¿50 qué?
0: 50 para el millón. No, pues yo también con este, con unos 130, ¿no? Muy bien.
2: No, viejo. ¿Usted solo? ¿130?
0: No, solo hasta con 80, pero pues con toda la banda.
2: No, mamila es viejo con 130, ¿no?
0: Mamila, yo no sea mamila. Vas a ver con tu mamá.
2: Viejo, ¿usted no la arma con eso, viejo?
1: No, aquí no.
2: No, manche. Para la familia que tiene...
0: No, ¿verdad? Con un 105, porque pues...
2: Mínimo unos $150,000 usted solito.
1: Mire, en la pandemia, cuando fue más fuerte haciendo delivers de que estaba encerrado.
2: Ajá.
1: Ahí se me cuajé, pero le voy a explicar. Hice como 130, 140 y pregúnteme un tan.
0: Pues vale, como yo, pues yo son tan.
1: Pues ahí están.
0: Pero era para ganar 150.
2: Ajá.
0: Tienes que ganar 12,500 al mes.
2: Ay, dos de perras.
0: 2,500 entre cuatro.
3: Ay, ¿cuándo?
0: 3,000 bolas a la semana.
1: Ando, pues.
0: Ando, güeyes.
1: Algún día. Ay, cuando
0: no, sí, yo conozco raza que sí los gana.
2: Pues sí,
1: ah, claro.
2: Pero aquí no.
3: Los que fueron a la escuela.
1: Ahí es cuando la gente...
0: No,
1: un chorro en la radio.
0: ¿Poco tú en la pandemia te fue bien con el delivery, chino?
1: Sí, había un chorro.
0: ¿Y onta, pues?
1: Pues es lo que yo digo.
0: Onta por la alberca, huella y todo.
1: Eso me
4: no dejes de los deliveries. Usurpó a no sé cuánta gente con los
0: cubrebocas. ¿Pagatis, deudas?
1: No.
0: ¿Entonces?
4: Se endeudó más, de hecho.
1: Eso es...
2: ¿Ahorita te endeudaste más?
1: Pues estoy igual, o sea, así que digas, uy, salí, ¿no?
0: No, pues, wow, qué ofertón, güey.
1: Ya sé,
0: pues. Bueno, vale, pues nomás no nos queda más que soñar, ¿verdad? Soñar en esa situación con esa feria. No, pues hay jales, pues, pero también uno hay que ver también las capacidades individuales. Una vez uno anda queriendo ganar dinero y a ver, por ejemplo, yo, ¿qué en perras me va? ¿Qué habilidad tengo yo como para yo ganar esa feria?
4: ¿Usted es bueno para la radio?
0: ¡Name! ¡Qué bueno va a ser yo!
4: Sí.
0: Más porque no han encontrado cualquier día irá para afuera.
3: No diga eso.
0: ¿Cómo, güey? No, si ustedes no dicen que ustedes no quieren que diga, no porque me quieran, porque saben que van en el paquete. En el paquete de salida.
2: Ya no tenemos chamba, hermano.
0: No, cualquier día. Pero ¿cuál es mi habilidad que tengo yo para que me paguen 3,000 bolas a la SEMA?
2: No,
0: una, güey, ya. Pues cuando, güey, sed. ¿Al caso soy de los que andan ahí soldando bajo el mar? No. Estos vatos ganan una feria. Pero son soldados, son buzos soldadores. ¿Tú qué, güeyes?
1: Pues
0: ¿me explico? ¿Qué? ¿Cuál es tu habilidad? No, soy un perro para lavar platos, guau.
4: Yo también puedo hacer algunas cosas bajo el agua.
0: Chiquito. Ay.
1: Pues entonces, mire,
0: hay que ver uno las habilidades que tiene.
1: Si quiere trabajar
0: tiene.
1: Para la CIA o el FBI, andan buscando editores, analistas de computación, abogados, oficiales de operación cibernética, empleados financieros y algunos traductores.
0: Si supieras, uno anduviera yo buscando jale ahí con ellos. Diles.
2: ¿Traductor? ¿Usted podría ser traductor?
0: Andale. Oye, chino, ¿tú como qué habilidad tienes para ganar 200 bolas al año?
1: Yo creo que...
0: A ver, según tú, ¿qué habilidad te va a dar 200,000 al año? Para agarrarte la matada, güey.
1: Soy bueno para las finanzas.
2: Ay, chiquito.
0: Acabas de decir que valites madre.
1: Ah, valí madre.
0: Acabas de decir que valites madre.
4: Acabas de decir, vale. Solo te hundiste.
0: Ajenas. Ah,
1: soy malo para el ahorrar, me lo gasté, pero sí soy bueno para hacer business.
0: No, porque ya has demostrado toda tu vida. A ver, como dijo mi papá, a ver, ¿dónde se nota tu inteligencia? ¿Dónde se nota? A ver, ¿en qué? ¿Dónde se nota? ¿Dónde se puede ver? No,
1: soy perro para ponerle al morol a las llantas de los carros.
0: No creo que te den 200 bolas por poner al morol en las llantas.
4: Te van a dar 200 a la semana.
0: ¿Tú qué? A ver, tú, ahí. Vas a caer bien, me vas a caer tan gordo.
2: Va a salir con otra cosa.
0: ¿Tú qué habilidades tienes como para ganar 200 lucas al año?
4: Soy muy bueno para producir eventos y para organizar logística de cualquier situación que tenga que ver con los eventos.
1: Te diré.
2: ¿Qué?
3: ¿Qué?
4: Sí. A ver. La verdad, sí.
2: Güey, ¿qué dijo?
4: Y no soy bueno, soy muy bueno.
0: Pero ese es un jale para ganar 200 kilos.
4: No, es un jale para ganar más.
0: ¡Ah!
4: De hecho, gano poco.
3: ¡Oh!
1: ¿Y qué perdón es aquí?
0: Hay que pegarnosle asadito.
2: Machín.
1: Es el bueno.
0: ¿Sí?
1: Un asistente aquí.
3: Ay, amigo.
0: A ti no te voy a preguntar, Isel, ¿por qué tú nos ganas a todos, hija? ¡Tú de volada nos ganas, tramposa!
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0: ¡Vamos, señores! ¡Buenos días! 21 después de la hora, 21 después de la hora, 21 después de la hora. ¡Lléguele, lléguele, llévele, llévele! Tenemos buen humor. Tenemos muchas cosas bonitas en esto que es Don Cheto al aire. Y hablando de cosas bonitas, Giselle Bravo, buenos días.
1: Muy buenos días, señor. ¿Cómo se encuentra esta bella mañana? Gracias por lo de bonita, lo aprecio mucho.
0: Bonita, como aquellos juguetes que yo tuve en los días infantiles de ayer.
1: ¿Sabe qué le quería expresar? Le quería decir Happy Pride Month.
0: ¿Por qué Happy Pride Month?
1: Por bueno, el morral que por traigo. Por el morral que trae el día de hoy.
0: Es un colorido de Perú, no sé de dónde, y me lo regaló la pi. Por guachu,
1: vato que trae su morralito.
0: Es que me recuerda.
1: ¿En qué momento los hombres en pleno 2026, bueno, ya me tiene sentido, pero traen ya su morralito?
0: Se me hace que están muy prácticos.
1: A mí me llega Pollis con un morral.
0: Bueno, no es morral, morrales.
1: No, sí. Si es morral.
2: Sí.
0: Ok, pues está bien. A mí me gusta, pues, como me cuachalanga mucho. Me acuerdo cuando me mandaban a llevar de
1: almorzar
0: allá a la parcela. ¿Cómo estás, Ferrari? ¡Ah, guapísima!
1: ¡Good morning!
0: ¿Qué traes ahora, Ferrari? ¿Traes algo como que?
2: Ah. ¿Maquillaje?
0: Guapa. No, te ves muy bien.
2: Yeah, sí, thank
0: muy
2: you.
0: Bien. No puedo todo rodear de puras chicas bonitas. Luego mira a Yesimex también aquí. Mira, recién levantada también. Te traes los ojos así bien. Muy bonito, ¿verdad? Puras chicas guapas.
1: Es que este horario.
0: Están puras chicas. Me siento yo como un hombre así. Codiciado.
1: Afortunado.
0: Deseado, afortunado de tener.
1: A ver, deseado no. Afortunado. No, no, no.
0: Entonces, qué chiste, güey, hombre. No, no, no, si no es de Santa, mejor no, retiro lo dicho. ¿Qué tenemos hoy, Giselle Bravo?
1: Don Cheto, hoy es lunes de Big Little Secret. Big Little Secret, si usted tiene ahí un secretillo en el tintero que quisiera compartirlo, porque pues como dice su pecho no es bodega, pues aquí lo puede revelar. Puede ser desde un secreto pequeño hasta el más grande que quiera compartir, señor.
0: Órale, me gusta la idea, señor. Entonces, Big Little Secret, al regresar, cuéntenos su secreto desde lo más chico y significante, que son los que me gustan a mí, hasta los más oscuros y sucios. Como los que les gusta contar al chino. Buenos días, regresamos, familia.
3: Oh. 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
4: 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En Golden State Freeway, a la altura de Gold Flat Road, pues aquí se reporta un aparatoso choque. Está cerrada la carretera en Gold Flat Road y Railroad Avenue. Vemos también que se reporta que en Holland Drive entre Pocket Pine Road y South Fork American River, aquí la zona cerrada. 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
4: Regreso con esto que es Big Little Secret, 29 minutos después de la hora para que se
5: allá ponga... 8 de junio, Jesucristo vencedor. Sí. What's going on?
6: Celular.
5: Celular, ¿qué? Señor.
6: ¿Unta mi celular?
4: Pues en su morral probablemente.
5: Ay, ay, no, no, señor.
4: ¿Es neta, señor?
6: Sí, sí, mi.
5: Ella está como los viejitos. Así está leíto, ¿eh? Así está leíto.
4: Arroba Don Cheto al aire para participar en esto que es Big Little Secret.
6: Big Little Secret. ¿Cómo estás, hija?
5: Muy bien, señor. Muy contento de estar aquí con usted esta mañana. Y todas las mañanas.
6: Eso, todas las mañanas. Escuchen a temprano al señor.
4: Nomás le digo que son las 6:30 y todavía su hijo putativo no llega.
6: Pero vale, es un caso perdido. Yo ya ni lo menciono. Yo ya, vale, este caso perdido.
4: ¿Cómo se llaman nuestros nuevos jefes?
6: Tenemos como 18, tenemos como, gente.
5: Sí, como 45, pero
6: bueno, ya 20 personas aquí. Tenemos 14 jefes. No malo que es, vale.
5: Dice por acá, mi Big Little Secret es que el jueves le dije a mi jefe que voy a ir a recoger a mi jefa, o sea, a mi mamá, al aeropuerto. Pero no es cierto, me voy a ir temprano. ¿Para qué creen? Para ver la inauguración del Mundial.
6: Bien, señores. Eso. Vato que se respeta el jueves que juega México, no vamos a ir a jalar.
5: ¿Usted se va a ir a jalar?
6: Bueno, nomás, ¿sabes por qué voy a ir?
5: ¿Por qué?
6: Por la... Nomás, porque ahí vamos a ver el partido todas juntas en Together.
4: Sí, sí, ¿Sí? ¿No?
6: Si no... Ay, me duele mucho el cuerpo. Tuve ansiedad anoche.
4: Ay, sí le creo.
6: Ya me voy a aventar, si yo la vieja confiable.
5: Por cierto, toda la gente que quiere estar con nosotros viendo el Mundial, vamos a estar desde las 7 de la mañana transmitiendo en Ecopark para que llegue temprano.
6: ¿Ecoparque?
5: Ahí estamos en Ecopark todas las mañanas, el jueves 11.
6: Transmitiendo el programa y luego viendo de la selección. No, yo sabes, te digo algo así de corazón, así 100%. No has ahí ni con mi amigo, ni mi compañero, ni patrón.
5: No.
6: Nunca he yo... Fakeñao, una situación para no venir a trabajar.
5: Ah, no, yo tampoco.
6: Fakeñao, no. Fakeñao, no.
4: Exagerado, sí.
6: ¡Ey! No dije
4: fakey. Es como que es el típico de que, ay, me duele poquito. Déjale exagerar unos dos niveles más.
6: En Michoacán no sean muy exagerados.
4: Ay, ya ni uno.
6: Uy, gracias por tu apoyo, ¿eh?
4: Yo he ido drogada con medicina del dolor para eventos, sí, pero para...
6: Drogada.
4: Ay, ¿usted también?
6: Yo no he venido drogada.
4: No, digo que debería.
6: Deberías darlo.
4: Al dolor para poder sobrevivir la cosa y usted, ay, me duele esto.
6: Dice, Don Cheto, soy mecánico. Hace 2 semanas estaba haciéndole los frenos a una Land Rover Sport 2025. Los calipers de esas camionetas son electrónicos. Yo no sé qué está hablando, pero lo voy a leer. Y no los desconecté y se salió el pistón. Y le dije, ¿sabes qué? Algo del sistema eléctrico falló. Pero en realidad no fue el sistema eléctrico, fue mi culpa. La compañía le costó $2,000 para arreglarlo.
4: Porque siento que esas la aplican mucho cuando llevas tu carro a arreglar.
6: Sí, pues abuelita.
4: Que lo llevas para una cosa y luego te sale otra y dices, aquí alguien metió mano que no sabía ni qué rollo. La neta, a veces se hacen bien obvios. Esa me la imagino al chino haciendo.
6: Dice, Don Chet, está bien triste. Dice, bien, no sé si se acuerda de mí, pero bien daba lata que cuando va a sacar su playera de México y cuando las puso en venta, me salió otro carrito que quería comprar y pues ya no que me alcanzó para la playera. ¿Modo, hijo?
4: ¿Cómo que le salió otro carrito?
6: Como que colecciona carros.
5: Ahí sí está muy heavy, señor.
6: Ay, muerde, ahí te pones el carrito ahora para cuando juegue en México.
5: Dice, please don't say my name. A ver. Mi gran secreto es que me acosté con la esposa de mi tío y nadie sabe. Pero la verdad no me siento culpable, porque de chico él me llegaba a pegar y le agarré mucho coraje, por eso no me siento mal. Por haber hecho eso, además, él es muy enojón y a todos de chicos nos pegaba, a mí y a mis hermanos. A ver,
6: cuéntame esa del principio, porque al principio me perdí.
5: Bien, mi pequeño gran secreto es que me acosté con la esposa de mi tío.
6: Ok.
5: Pero no me siento culpable ni me arrepiento, porque el tío nos pegaba a mí y a mis hermanos de niños.
6: Oye, es bien. A través de sí, ella, ¿y sí. qué decía tu tía putativa? ¡Venga, ti más!
4: ¡Ay, Don Cheto!
6: ¿Tú crees que no?
5: ¿Cómo decía? ¿Cómo decía?
6: ¡Venga, ti más!
7: ¡Saca todo el odio!
6: ¡Todo el odio!
4: ¡Oh, my God!
7: ¡Saca tu odio blanco!
6: ¡Ay, ya! ¡Oh, my God! ¡Dale un warny!
7: ¿Por qué? No, espérense.
5: Le voy a dar un warny.
6: Desde ahí, dale un warny a Chino.
5: Le voy a dar un warneco.
7: Don Cheto,
6: Guarne viejo.
7: Hace 2 semanas, haciendo unos frenos de una Land Rover.
6: Ya lo leí. Mándale un manazo y
7: no.
4: Por estúpida. Y por llegar tarde.
6: Dice, ya leímos la de otro que la sí está bien, la del aeropuerto.
5: Ya.
6: Pero me salvé porque me acordé. Ok. ¿No has tenido puercota, Chino?
7: No, no han llegado puercotas.
6: Entonces, así que chiste.
7: Llegaron muy leves.
6: Dice, gran secreto, le dije a mi esposa que el mundial costaron $600, pero Don Cheto no sabe en realidad cuánto gasté. Sí costaron 600, pero aumente de 1,000. Si el vato compró un boleto para el mundial y dijo, me costó 600, y se le hizo de tos, ay, cuestan recaros. Y dice él, no sabiendo que me costaron 1,600.
5: ¿Y ver el solo qué?
6: No, yo creo que sí. A ver, Manny, ¿con quién vas a ir? ¡Ay, perdón! Ya dije el nombre. ¡Ah, la esposa está dormida!
5: Bueno, ¿qué más? La esposa se despierta antes que él. ¿A poco sigas tanto en un perro boleto del mundial?
6: Es que, ¿sabes qué es ahí? Tú no tienes el concepto de lo que es el mundial.
5: No.
6: La mera neta. No tienes el concepto. Es la cosa que une al mundo. Es el evento más importante del mundo. Del mundo.
7: Yo el que agarré con el Chapis 450. No me pregunto.
6: Es un elemento más importante del mundo por mucho. Bueno, ¿qué más?
4: ¿Usted sí los pagaría?
7: Dice un vato acá, yo pagué 1,500. Oh.
6: ¿Por cuál va a ver? ¿Cuál viene a ver?
7: ¿Cuál vas a ir a ver, brother? A ver, escríbele.
6: Croacia.
7: No sé.
4: ¿Pero esos son buenos seats o son?
7: No, qué güey.
6: Es que en el mundial es otra cosa. Tú puedes ir a un partido del mundial aunque esté jugando, no sé, Japón, Costa de Marfil. Y está chido ir.
4: Pero 1,600 son los de arriba, ¿no?
5: Que 1,600 por uno de México no los pagaba. Por uno de Costa de Marfil,
7: menos.
5: Ni 100.
6: Sí, pues, ahí, pero para pagarlo, para ir a ver a
4: Pau.
6: ¿Cómo se llama el musical este?
5: Los Tonys.
6: Hamilton.
5: Ayer estuvieron los Tonys. Uy, una maravilla.
6: ¿Tonys? ¿Qué güey? ¿Tonys? ¿Tonys Burger? ¿Eso ni qué?
4: Tonys Burger.
7: 1,500 para el de México contra Checa.
6: Con República Checa.
7: Ahora, sección 621.
6: Pero no va a jugar México con República Checa.
7: Pues lo que yo por eso me quedé Checa. No te veo la cara, compadre.
4: Bien transeado.
6: ¿Por qué va a jugar México contra Corea?
7: Ahora escribió mal. Para México Contra está volviendo a escribir. Sección 621. Sí, es el tercer juego. El público checa está. Ya no me acuerdo.
5: Big Little Secret. Conozco un matrimonio, la banda. El trato era de que ella le iba a dar un hijo y él iba a arreglarle papeles. Pero ella se fue sin pagar y lo vacunó con la mitad de sus cosas.
6: A ver, dime otra vez esa.
5: Mi Big Little Secret es que conozco muy de cerca un matrimonio, la banda. El trato era de que ella le iba a dar un hijo y él iba a arreglar papeles. Pero ella se le fue sin pagar y lo vacunó con la mitad de sus pertenencias.
4: Bendiga, qué pasada de lanza.
7: Qué manchada.
4: Sí, la neta.
7: Chino, yo pagué 2,400. Voy al de apertura. Un juego solamente.
6: Wow. Yo también, si los hubiera tenido, sí los hubiera pagado, compa. Pero no, ahorita no.
4: I don't even, I honestly, no.
6: Otra
4: sé.
6: Que se va para el norte.
4: Ay, es que de eso a lo mejor un viaje.
6: No, ¿un viaje al mundial? No.
4: No, de eso un viaje.
6: Eso, ¿qué, güey? Hay Cancún y qué hay. Si te quieres llenar los calzones de la arena, vas donde quiera. Un partido del mundial es el mundial. Que pones cada 4 años.
4: Y al rato que pierda tu equipo y tú como estúpido gastando 1,600 dólares.
6: Imagínate la raza que estuvo cuando Ochoa le paró el penal a Lewandowski. Estuvo, fue testigo de la historia.
4: ¿Y quién te va a creer? Usted puede decir, yo estuve cuando fulanito le hizo y nadie le va a creer porque es bien mentiroso.
6: No. Imagínate cuando Ochoa le sacó el cabezazo a Neymar en Brasil. Dude, es parte de la historia.
7: Claro, no.
6: Imagínate estar cuando el Chucky le metió el 1-0 a Alemania. Es parte de la historia.
4: Uy, no,
6: imagínate
4: que cuando
6: Chávez le clavó el gol de tiro libre. Los mejores goles que ha metido México en un mundial.
7: O el de Borghetti así de cabecita
6: a
7: Buffon.
6: Golazos. El de
7: Cuauhtémoc.
6: No, golazos. El de Luis Chávez en tercer lugar, Borghetti en segundo lugar y el de Tijera que se aventó en el 86
7: Hugo Sánchez.
6: No, Manuel Negrete.
7: No, pero también el de fue el que nos dio el pase. Acuérdese que se avienta y le alcanza a agarrar. Al de Alemania.
6: Que le cae de nalga. No, el de Manuel Negrete fue de los mejores. Después de la, que el de la mano. Está el de Manuel. Está el de Maradona. Dos de Maradona. El de Manuel Negrete. Y luego el de Van Persie volando contra España.
7: Bueno, como sea.
6: Luego el de Toni Kroos a balón. Bueno, no a balón parado, que se lo detiene. ¿Qué fue Marcus Royce? Y que le saque, le clavas y golazo, caí a ti. ¿Qué más?
7: Regresando, mi Big Little Secret. Fui a la tienda Harley Davidson a comprarme una moto. Y dije a mi esposa que me costó 10,000, pero en realidad me costó 30,000.
4: Otro
5: mentiroso. ¿Por qué le mienten a la esposa? ¿Qué
6: le mienten a la esposa? Hacían de ser de bravísima la esposa.
4: Ay, como que, ay, no. Los hombres, neta, no dejan de ser nunca niños.
6: A ver, espérate, vamos contigo, estás en vivo.
5: Tiene mamás o cosas.
6: Que te va y que ira, te voy a decir.
5: No, tiene
4: no,
5: razón.
4: No, es que es muy infantil, a mí se me hace muy infantil.
5: ¿Tiene
4: no.
5: mamá o esposa?
6: Pero diles a ellas, diles a ella.
5: Pues a los dos.
4: Como niños.
5: Si ella lo hizo es porque es culpa de los dos.
6: Diles a ella.
5: Es culpa de los dos, el vato también buscaba una mamá. Si lo permitió el vato también es culpable.
6: Espérate.
7: ¿Alguien de aquí?
6: A ver, Giselle, yo quiero que tú oigas muy bien, y tú también, Ferrari. Oigan muy bien estos Big Little Secrets. Porque no quiero que al rato, cuando ustedes se junten con somebody, se la van a estar haciendo de pedo por todo lo que
4: si actúa como quiera. Niño, sí. Actúa como
7: una
4: hombre,
7: moto,
4: nadie te la va a hacer.
6: ¿Eso qué de niño tiene una moto?
4: Si ya eres un viejo cuarentón, cincuentón y que te puedes romper en una que te caigas, tienes hijos, casa, ya estaba, casi nietos y todavía andas con tus jaladas de crisis
7: Suzuki,
4: de
7: me la está vendiendo barato,
4: es lo que le digo.
5: ¿De los 50?
4: Crisis de los 50. O sea, ya grow up.
6: Therapy.
4: Pues sí.
7: Ya valí.
4: Mejor ve a terapia y
6: sabes que un poco, pero not a lot. Pero vamos, no give you 30% de acuerdo contigo.
4: No,
6: 30%.
4: Girl,
7: no, oiga, este compa se compró un traje para pescar.
5: Yo no otro. Otro, grow up.
7: Yo no sabía. 750%.
6: ¿Por qué va a bucear o qué?
7: Pues grow up. Es lo que yo dije.
4: Es que por eso se le hacen de pedo a las mujeres.
7: Y le dije a mi domadora que me costó 300.
4: Porque compran cada pendejada.
7: Exclamó.
4: Sí, la neta.
6: Quieren andar. ¿Qué es su sombrerito?
4: No.
6: ¿Qué es su camisita antiagua? ¿Qué es sus buenas botas para uno, verdad?
4: Ah,
6: un
4: no,
6: buen
4: pero.
6: Pantalón con hartas bolsas.
4: No, vieja, no te puedo cambiar la lavadora porque ahorita hay mucho gasto, pero si te compras su mendigo cosa esa que lo va a usar una vez en su vida.
6: Perfecto, estoy contigo. Perdón, ¿cómo te llamas?
4: ¿Cuál? Giselle Bravo a sus
6: ojos. Giselle Bravo. Es como yo te conocí como la exótica perla, ¿verdad?
4: Claro.
6: La exótica perla en el Spermin.
4: No, me llamaba Esmeralda.
6: Mira, Esmeralda.
4: Esmeralda. Ajá.
6: Te voy a decir una cosa. En eso sí estoy un poco de acuerdo.
4: Pues sí.
6: Si yo soy como el chino, que le muerdo a cosas de la casa necesarias.
4: Gracias.
6: Para comprar un pescado. Ahora que trae el brete de una moto, cuando se acaba de encharcar este Tepocati, se acaba de encharcar con otro carro Tesla. Sí. La güera ya está hasta aquí.
4: Sí, obvio.
6: Aquí llora, mira. Sí. Aquí llora la esposa chino.
4: ¿En su pecho?
6: En mi pecho llora.
5: ¿Y por qué su llora? Limones. ¿Y por qué su pecho?
4: Porque ya está harta.
6: Yo le doy como vibes de su abuelo y que, ella se puede deshogar.
4: Ajá.
6: Y aquí llora ella, mira, con los cachetotes colorados.
5: ¿A qué? ¿Cómo?
6: No, ya no se le ponen colores cuando chilla.
5: Sí.
6: Ahí está, mentira, no estoy diciendo.
5: Dice,
6: me dice, ya estoy harto, estoy queriendo comprar puras cosas materiales. ¿Y yo qué? Ya le he dicho que me quiero casar y siempre me sale con la misma. Ya le he dicho que quiero esto y siempre me sale con la misma.
5: Dice Rod Pérez aquí, dice, no quiero decir un big little secret, pero quiero dar un comentario.
6: Comenta.
5: Dice, yo soy macho, varón masculino, soy cazador y hasta me manda una foto de él cazando un caimán. Dice, pero ¿cómo enfadan hablando de fútbol? Yo no me quiero chutar un mes a todos los programas hablando
7: de esa
5: porquería.
6: Tú, Isaír y la Giselle,
7: váyanse a un búnker.
6: Como me decía mi mamá, y tú vas a sonar fuerte y me van a multar, pero el chino paga. Mentas en el jundillo del perro. Así me decía mi jefa.
7: Hablando de mundial.
6: Menta, cállate. Mentas en el jundillo del perro porque sí vamos a estar más de un mes.
7: Sí.
6: Bye. ¿Sí?
4: Enfado. Ah, bueno,
7: espérense, porque me puedo decir esto.
6: Vamos al corte comercial.
7: Ah, pero.
6: ¡Que te esperi!
7: ¡Ah, pues!
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10: Saluditos a toda nuestra gente bonita que está en sintonía. 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
5: ¡En vivo, señores! En vivo una hora más, bueno, no, sí, una hora más de programa, y en vivo también ya en las plataformas de redes sociales como el YouTube, Don Cheto al aire. También la gente que nos hace el favor, la gente de Estrella TV, que nos hace el gran favor de pasar este programa en su horario matutino. También le agradecemos mucho, y nos pueden ver también allá, también a través de Estrella TV. Muchas gracias y buenos días a todos en 43 estaciones. Ya pronto más estaciones, señores, de Don Cheto al aire a lo largo y ancho de Estados Unidos y en México, a través de nuestros amigos queridísimos de La Bestia Grupera. El equipo completo, Said García Solís a mi derecha.
6: Muy buenos días, señor. Buenos días a toda la gente que nos ve, que nos escucha, que está con nosotros. Buenos días y feliz lunes.
5: A contraesquina de mí, ahora anda así como color vino, que le encanta tragar vino, Giselle Bravo.
7: Ay, la verdad, sí, el vino tinto me fascina.
5: Qué guapa. Presente. Giselle Bravo, mira, andas muy, anda muy encuerada de arriba.
7: No, sí.
5: Pues el hombro, andas de hombro caído. Bueno, sí. Y esa, mira nomás qué manota se te ve ahí en el vestido. Como que te agarró un albañil ahí, te dejó aquí en el pecho, así como una...
7: No, así tiene el efecto.
5: Mira tu efecto.
7: Pero no.
5: Mira, manoseado. Bien manoseado.
8: Bien, más.
7: Ay, claro
5: vestido
7: que no.
5: Lo bautizo como el manoseado. El manoseado.
7: No es vestido, es un chupín.
5: Y alguien que sí está bien manoseado, bien manoseadísimo, ¿vale? De gordas, flacas, feas, bonitas.
7: Todas las edades.
5: El Chino al aire, ¿cómo estamos?
8: No soy Dios.
5: Para perdonar.
8: Y tengo un anuncio importante que decir.
5: Adelante.
8: Gente que está coleccionando el Panini, mándenme sus repetidas porque ya compré mi panizazo.
5: Qué bueno. Mi Panini. Este año no le entré al Panini.
7: Grow up.
6: Grow up, brother.
8: Así que si tiene tarjetas de Panini, móchese con ellas. Uno está ya, güey, Burbank, mándenlas para acá.
5: ¿Con el Panini?
7: Yo no tengo.
8: Máchese con el Panini.
7: No estoy coleccionando.
5: Tampoco estoy coleccionando, fíjate.
8: Está perro el de la Costco, sí, que es duro, no es de librito, está chido.
5: ¿Sí?
8: Sí. No, está perrón el que vende en la Costco. Eso sí, 80 bolas.
5: ¿80 el puro álbum?
8: El puro álbum. Bueno, trae 25 estampas y trae ahí como para que pongas tu selección. Ahora te lo tengo para que lo vea. Está chido.
5: Está bien, está bien. O sea, a ver si voy a la Costco, a ver si hay, porque ahí todo se acaba.
8: Correcto.
5: En los controles, bien guapa. Miren nomás ella perdiendo ya 30 libras perdidas, señores. La chica Ferrari, 20 más y sale al público.
9: Good morning.
5: No, 20, en 20 más se va a hacer un Mickey Mouse.
9: No, ya, no, es que tengo que ahorrar primero.
5: No, en 40 años nos vemos con la Ferrari.
9: Un poquito más. Un poquito más.
5: Está bien.
8: Para lo que nos pagan aquí, para su 60 aniversario.
5: Hacerte lo caro. Sí. Al Debbie.
9: Y para vender una vaquita y un becerro.
8: Te patrocinamos aquí buscamos patrocinador.
9: Y se armó.
5: ¿Ya no me da? Sí. Oiga, señores, bienvenidos. Todo mundo, aquí estamos muy contentos, muy felices. Semana mundialista. El jueves juega la selección mexicana en la y más que jugar la selección mexicana en la inauguración del mundial, el evento más importante en el mundo mundial. Y aunque hay gente que no le gusta, como Giselle y como Said, que no,
7: no
5: le
7: es hayan. Que no, me gusta. No,
8: le donde los ve en un partido de Fascineroso.
6: No, no es que no me guste.
5: Entonces, ¿qué?
6: No le hallo tanto fanatismo.
8: Pero tu mes gay sí. Uy,
6: pues es de hecho este mes.
5: Por eso no fuera los Oscars son una cosa nada.
6: Y ayer fueron los Tonys, por cierto.
5: Los Tonys, ¿qué güey es el Tony?
6: ¿No sabes lo que es el Tony?
5: Sí, el Tony's Burger.
6: No. Son los premios más importantes del teatro en Estados Unidos.
5: ¿A quién perra le importa
6: eso? Ayer condujo Pink.
5: Nada que ver, y en tu del teatro.
6: Bueno, ayer...
5: Ey, güey, si yo nomás iba a la carpa con Patricio ahí a la Sauceda, lo que iba ahí de teatro, me la carpa con Patricio.
8: El único Tony que conozco es mi carnal, Toño. Le hacemos Tony. Le
5: hacemos Tony. Tony Styers aquí con...
6: Hay un mundo fuera de sus gustos.
5: Bueno, por eso que te digo yo del Mundial.
6: Pues está bien.
5: Bueno.
6: Pero no es lo único.
5: Te voy a enseñar 10 jugadores que te que tienes que seguir este Mundial. Bien guapote, Giselle.
7: ¿Te gusta la idea? Sí.
5: Órale, fue. Ajá.
8: Es que como ya trae polles, ya no le importa.
7: Pues que voy a ganar y seguirlo.
5: Pues aunque sea, ¿te acuerdas una vez que les conté una historia, una leyenda, que fui a un car wash cuando estaba el Mundial de Brasil? Y fue el car wash y estaban viendo las repeticiones de Brasil y había una morra ahí al lado, muy guapa, muy buchono, embuchonada, muy guapa, no era mexicana, ¿verdad? Uh-huh. Y estaba en la sala de espera del car wash, había una televisión y estaban pasando imágenes del partido que había jugado Brasil. Uh-huh. Y la morra estaba hablando por teléfono en inglés y le decía a su amiga, yeah, I'm just here at the car wash watching whatever, soccer thing. Y luego de repente dice, oh my God, who's that? Hay un jugador brasileño que se llama Hulk. Ay, ay, ay. Ah. Y empezó a hablar con ella de que había un jugador brasileño que se llamaba Hulk, que estaba bien guapo y bien pernudo y bien algón, y empezó a saborzarse. Y como haber dicho, este paisita no habla inglés.
7: Ajá. Pero
5: se empezó a despero, pero cochinas que son las viejas, cochinonas que son. Yeah, those legs, baby. No, no se decían, pues, se decían, no sé, qué bien duro. Y yo así nomás haciéndome güey.
9: Imagine.
5: Así, no sé nada de lo que están hablando.
8: Pero no supiera.
5: Dije, mira, son bravas las mujeres, son bravas.
7: Sí, sí, sí, sí, es brava la mujer, la verdad.
5: Noticia, pues, que no se diga más, señores, porque hay mucho de qué platicar. Así
6: ¿cuál es el name?
9: Ah, ¿cuál es el name?
5: No, sí, te Hulk.
6: Ah, ya
5: está.
6: Ya conozco a Hulk.
5: Pero no Hulk, el de las películas.
6: Mire, yo al Hulk, puedo meterme a ver sus fotos para sabrosearlo en Google, pero eso no me va a hacer ver un partido. Muy bien. Uno, Jamaica.
5: Bueno, señor, voy a hablar de noticias ahorita importantes, ¿vale? Vamos a empezar con la noticia del día de hoy, así que sin más ni más, ¡oye, Notiche! Pues, señores, como al parecer en California se está haciendo muy azul el estado, cosa que ya era azul. Donald Trump insiste que fueron unas elecciones fraudulentas. Ya se empezó a investigar también. Hablando de California y siguiendo con elecciones primarias, los demócratas, parece ser que en California va a haber dos candidatos demócratas para la ciudad de Los Ángeles también.
10: Y hablando de demócratas, Don Cheto, advierten que oro para acuñar monedas con imagen de Trump podría venir de carteles. Les tengo todos los detalles. Además,
11: planeó junto con la niñera asesinar a su esposa, pero le salió el tiro por la culata. Le tengo los detalles también.
5: En los deportes.
7: No, falta una.
5: Ah, no, adelante.
10: Tiroteo registrado en Ohio arroja una docena de personas heridas durante un festival. Les tengo toda la información. Ahora sí, viejón.
5: También, señores, hubo sismo en Filipinas, casi 8 grados en la escala de Richter. Ahorita platicamos también sobre eso. Y en los deportes. Padilla, señores, es semana mundialista. Arrancamos con el evento más importante del mundo. La selección mexicana se prepara. ¡Y en los espectáculos!
6: Pleitazo en el concierto del viernes de Capibaras. Julio Preciado y Chuy Lizárraga contra el manager del Coyote. El Coyote responde y cancela completa gira. Kenia Oz y Peso Pluma anuncian ruptura con comunicado. Peso Pluma llorando en el concierto de Chicago, mientras Kenia Oz borra todas las fotos con él. Laura León y Lucía Méndez se vuelven virales en Monterrey. Y además, desmiente ruptura Alicia Villarreal. Le tengo los detalles, comenzamos. Esto es Notiches. Buenos días, señor.
5: Buenos días, ahí García Solís. Empezamos con la noticia, señores. Hay elecciones primarias por acá en Estados Unidos. Y bueno, Donald Trump, el presidente de Estados Unidos, denuncia sin pruebas un supuesto fraude en las elecciones primarias de California. El presidente de Estados Unidos, Donald Trump, tildó de manipuladas las recientes elecciones primarias celebradas en el estado de California sin aportar pruebas sobre este supuesto fraude. Porque dicen que se demoraron mucho en los resultados finales. ¿Creen que es apropiado que tenga una elección y 5 días después no esté ni cerca de elegir al ganador? Así dijo Donald Trump durante una entrevista a la cadena NBC News, haciendo referencia a la legitimidad del proceso electoral después del retraso del recuento de los votos en los comicios que se celebraron el día martes. Allí, al ser preguntado sobre si disponía la evidencia tangible y que respaldara lo que estaba diciendo, dijo, todo lo que tengo que hacer es mirar, o sea, como diciendo, no tengo evidencia, pero pues nomás por lo que se vea, hablándolo por lo claro. Según las proyecciones de los medios locales, el demócrata Javier Becerra se perfila para avanzar a la contienda general por la gobernación del estado, mientras que su rival republicano aún está por definirse entre Tom Steyer y el ex colaborador de Fox News, Steve Hilton, este último respaldado públicamente por Donald Trump. O sea que básicamente ya Becerra va a ir con cualquiera de estos dos chavalones. Todavía no sabe muy bien contra quién sería, si con Hinton o con Steyer. Y así está la cosa. Entonces, lo que dijo Donald Trump fue básicamente pues, de que él siente que las elecciones fueron amañadas porque ya van varios días y no se ha mostrado el ganador. Ahora, ¿cuál es lo malo de este tipo de, independientemente de Donald Trump y lo que sea, este tipo de situaciones y de acusaciones... Son acusaciones no muy válidas por lo siguiente. Porque si los resultados se dan luego, también se dice que son amañadas. Y si se esperan muchos días, también se dice que son amañadas. Entonces ahí es donde entra el factor.
11: Ayale tú.
5: Si es muy temprano, son amañadas. Si es muy tarde, también son amañadas. No les embona
6: nada.
5: Hablándolo por lo claro, señor.
6: Oiga, y le cuento además que Nitya Ramán acaba de superar el día de ayer ya a su contrincante Spencer Pratt. Uh-huh. Ya va un punto arriba. Entonces, al parecer, en la ciudad de Los Ángeles es un hecho que los dos candidatos para la alcaldía de Los Ángeles van a ser demócratas.
5: Demócratas. Dos mujeres. Dos mujeres y un camino, señores. Porque esta chica,
6: Nitya Ramán.
5: Nitya Ramán, superior a Spencer Pratt. Para cerrar mi noticia, señores, un fiscal federal abre investigaciones sobre las elecciones de California. Estos comentarios de Donald Trump hicieron pues, que alguna gente pusiera atención y la Oficina Federal de Estados Unidos en Los Ángeles dijo que había abierto múltiples investigaciones por fraude electoral relacionadas con las elecciones de California y que envió un fiscal al centro de conteo de votos del condado. Se produjeron esta acción se produjo días después de lo que dijo, de las afirmaciones del señor Donald Trump. O sea que sí se está investigando un supuesto fraude electoral, o al menos ya lo está investigando un profesional de que no haya o que sí haya habido fraude electoral. Ahorita es muy temprano para decir, esperemos los resultados. Adelante, Giselle.
7: Pero cuando ellos ganan no es fraude.
5: Ah, no, ¿cómo crees?
7: Bueno, mientras tanto, Don Cheto, hablando de demócratas y republicanos, pues ahora resulta que los senadores Elizabeth Warren y Ron Wyden, principales demócratas en los comités de banca y finanzas del Senado, pues han solicitado a la administración de Donald Trump detener la producción de una moneda de oro de 24 quilates para conmemorar el 250 aniversario de Estados Unidos, con la peculiaridad de llevar grabado el rostro del presidente Donald Trump. Pues el argumento de ellos se sustenta en su petición, que está relacionado con la posibilidad de que este oro para acuñar dicha pues moneda pudiera estar vinculado a cárteles extranjeros. ¿Por qué se dice esto, Don Cheto? Se están demandando porque a finales de marzo la Comisión de Bellas Artes aprobó este diseño de esta moneda conmemorativa, pero dicen que esta moneda proviene de lugares ilícitos en Colombia, por ejemplo, que son, pues se podría decir patrocinados o son controlados por cárteles de allá. Entonces están argumentando que ese oro que se puede usar para esta moneda proviene del narcotráfico, se podría decir, de cárteles.
5: O sea que el oro que se va a acuñar la moneda viene de
7: estos lugares que son controlados por cárteles de la droga. Entonces, pues por eso estos dos demócratas están solicitando detener la producción de esta moneda. Imagínese qué escandalazo, ¿no?
5: Sí, o sea, como que quiere sacar su moneda.
11: O sea, en pocas palabras, ni con oro estadounidense.
7: Exacto.
11: Oro ajeno. Uh-huh.
5: Suele pasar. Bueno, ¿quién más sigue?
7: Chino y luego
11: yo. Sigo yo. Chinel. Señor, vamos a hablar de un vato que planeó matar a su esposa junto con la niñera. Les cuento su nombre, Brennan Banfield. Fue sentenciado ya el 5 de junio por el asesinato de su esposa a cadena perpetua y también la niñera de 37 años y 39 años, ella a solamente 10 años de prisión. Wow. Le cuento cómo fue la historia. Resulta que ellos dos planearon matar a su esposa, la niñera junto con el marido. Lo que hicieron fue hablar con una persona, un hombre de apellido Ryan, y lo invitaron a la casa con el pretexto de tener un encuentro sexual, o sea, un trío, viejo.
5: Un trisón.
11: Entonces, ahí donde uno, hay presión, porque lo invitaron a hacer un trisón y resulta que llegó el vato y le disparó en la cabeza con su arma y después él atacó a su esposa con un cuchillo, obviamente quitándole la vida, y después que quisieron crear la escena, como que dijo, yo entré a la casa y vi que estaba atacando a mi esposa con un cuchillo y yo en defensa propia saqué mi pistola y le disparé. Entonces dijo, va a salir el... Creyeron que les iba a funcionar. Pues entre tanto la policía empezó a investigar, cayeron en contradicciones y desafortunadamente, para fortuna más bien de las personas, lograron ver que este compa junto con la niñera habían planeado todo esto.
5: Pero ahora lo querían matar nomás porque traían ganas de matar a una persona, o le traían ganas específicamente a esta persona.
11: No, pues a la esposa, quería deshacerse de la esposa. El único problema es que ahora se van a quedar sin nada. Al parecer dicen que hay una... ¿Cómo se le llama? Hay una...
7: ¿Ley?
11: Okay. El seguro, que le iba a pagar una lana. Pero más que nada era la...

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1: Era libre y pues actividades para niños, Don Cheto. Indicó que una víctima, de una de las ellas tenía 61 años y la más joven de 14 años, Don Cheto. Entonces, bueno, desgraciadamente hubieron varios videos compartidos en redes sociales que mostraban a personas desesperadas pues tratando de encontrar algún sitio para refugiarse. Y pues sí, sí es muy impresionante cómo surgió todo eso. Pero imagínese por una discusión así estúpida, yo saco pistola, tú también.
2: Es la onda de trae pues fusca, que sí. cualquier rato pues cualquiera saca una y como que era, ¿verdad? Desde un susto hasta un difuntito.
1: Claro.
2: Señores, ahora sí les voy a decir lo de la magnitud 7.8 sacudió Filipinas, señores. Wow. Allá en la región.
3: Filipinas. Filipinas.
4: ¿Cómo dijo?
2: Filipinas.
4: No es Filipinas, ¿eh?
2: Es Filipinas.
4: No, fi.
2: Bueno, pues allá en Filipinas se tembló y rete bien feyototi, ¿vale? Un terremoto de magnitud 7.8 en la escala de Richter. I had a girl, Donna was her name.
4: ¿Esa canción qué?
2: Chinchile me, ¿eh? We're never in the same. Oh my love, my girl, Donna, what's your name? Say to you.
1: ¿Qué canción es esa?
2: La de la bamba, la de Donna que le canta en el teléfono, este Richie Valle. Bueno, volviendo al terremoto.
3: Ok.
2: 7.8 en la escala de Richie.
4: De Richter.
2: Well, come on, let's go, little darling. Come,
4: you know. Richie.
2: Me. Come on.
4: Victor. Bueno, ¿va a decir la nota o no?
2: ¿Qué pasó, Ferrari?
1: ¿Por qué les decís
2: así
1: como que...?
2: Así canta Richie, ¿vale? ¿Verdad que sí? Bueno, señor, volviendo a la noticia, ya no me interrumpa, señor. 7.8 en la escala de Richie. Para bailar la bamba.
1: No manches.
2: Allá en Filipinas, señores.
4: Filipinas.
2: De hecho, se dio la de esa de que un desi podía azotar la de esa.
4: ¿Eh? No dijo nada.
1: No diga.
2: La de esa.
4: La de esa del desi que tenía que azotar desi, la de esa. No dijo nada.
2: Que se dio la alarma de que probablemente un desi.
4: No dijo nada, ¿eh?
2: La de esa.
4: No está diciendo nada.
2: El tsunami podía azotar el país, la isla. Mm. Bueno, así tuvo la cosa. Muchos edificios fueron afectados, pero todavía no hay un conteo así de bien a bien, dijo Chucheras, de lo que pasó por allá en Filipinas. Ya lo dije bien.
3: ¿Escala de qué?
2: Dice que una alerta de tsunami.
1: 7.8.
2: Había una alerta de tsunami en Filipinas, Indonesia, Palau, Taiwán y Papúa Nueva Guinea. Seguiremos informando, reportando desde Filipinas. Para propio Don Cheto.
4: Filipinas.
2: Filipi. Reportaba desde Filipinas. Filipi. Adelante. Regresamos con los deportes con Tito Padilla. Well, come on, let's go, little darling. 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
5: Don Cheto.
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6: 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Bueno, vemos que en 80 Celeste y Norwood Avenue se reporta que hay pedazos de metal bloqueando los carriles de la izquierda. 80 Celeste y Newcastle Road se reporta que los carriles de en medio, pues aquí hay un perrito muerto en la carretera. Vemos que en 80 Celeste entre Capitol Avenue y Yolo Causeway hay lentitud en el área. Yo soy Magaly Ortiz, tráfico dos veces por hora en las mañanas y en las tardes por la ranchera Superstation 92.1 y 105.5 FM. Muy buen día.
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16: Días de preparación, fin de semana, Alemania le gana 2-1 a Estados Unidos.
17: No,
16: Suiza empata con Australia 1-1. Buenos agarrones de Brasil, 2 goles. En un buen partido de Brasil, lo voy a poner de esta manera, Aunque por ahí Egipto se le puso rejego, se le puso al tú por tú, empezó un poco Egipto a aventar a Brasil, pero después poco a poco Brasil empezó a abrir el campo. De verdad, Rafinha es otro nivel, empieza a abrir el campo, empieza a esperar a la gente, le da más espacios a Vinicius, y aún así, bueno, pues un 2-1 que estuvo bien. Turquía, 2-1 le gana a Venezuela, y Argentina... 2-0 a Honduras, Don Cheto. Algunos de los resultados sobresalientes, ¿sé qué le parece? Portugal también ganó a Chile 2-1.
6: Se andaban peleando bien gacho ahí. Oye, los chilenos son duros para el fútbol, ¿eh? Sí. Tienen carácter.
16: Sí. Sí, no se dejaron, ¿eh? No se dejaron amedrentar ni nada.
6: Son perruchos. O sea, los uruguayos, ¿verdad?, tienen la garra charrúa, que es echarle muchas ganas y a veces tirar mordidas. Pero el chileno es duro, es codazo y patada.
17: Es puerco.
6: Y te quebro y la chile. Sí, traen esa mentalidad.
16: Pues sí, exactamente.
6: Ok, ahorita voy a decir un comentario polémico, Tito, pero vamos con los resultados, sigamos.
16: También ahí, como le decía, Italia, aunque no esté en el Mundial 1-0, le gana a Grecia. Croacia, 2-1, le gana a Eslovaquia. Dinamarca, Don Cheto, 2-1 a Ucrania. La noticia... de verdad triste, fue en el partido donde, pues, de nuevo otra vez, Don Cheto, Christian Eriksen,
6: sí. Ahí vas con tu, cómo eres malo, palón. Christian Eriksen, ¿cuál Eriksen?
16: Eriksen, bueno, pues es que usted pronuncia mejor los apellidos que prenuncia. Yo, pero bueno, pronuncia, ándale, exactamente, chino, pronuncia para que se siga hablando bien. Dinamarca, Ucrania, Don Cheto, no me gustó la forma, nada, o sea, tranquilo, porque ya dijeron que estaba fuera de peligro, pero qué forma de unión en ese momento del compañero, del que trabaja en el mismo profesión que tú, tapar, quitar, o sea, no exponer a Christian. Mis respetos para Ucrania, para Dinamarca, la forma que se unieron en ese momento y sacarlo, ponerlo, como digo, ya está fuera de peligro, ya lo dijeron también todos sus compañeros. Y pues vuelve, va a estar ya ahora sí, de veremos, ¿eh, Don Cheto?
6: Bueno, para poner así en contexto a la gente que no sabe quién es Christian Eriksen, es un mediocampista buenísimo que tuvo su mejor temporada o su prime con el Tottenham, siendo el que movía el juego del Tottenham cuando el Tottenham disputaba tanto la Premier League como la Champions League. Después tuvo un problema en el corazón, que se desmayó, le pusieron un marcapasos. Entonces le dijo al doctor, ya no puedes jugar fútbol. Y él dijo, ¿saben qué? La neta sí quiere jugar fútbol. Habló con su familia, le dijo, ¿saben qué? Si yo me muero en la cancha, voy a morir bien. Y lo dejaron jugar y ayer se volvió a desvanecer. Bueno, este fin de semana se volvió a desvanecer. El marcapasos funcionó como debía funcionar. La pregunta obviamente es si va a jugar el Mundial o no, se la va a llevar calmada, porque pues es un referente, ya no un referente futbolístico en cuanto al táctico, pero sí en cuanto a apoyo moral para él y para el país que representa. Entonces, deseando lo mejor a Christian Eriksen. Ahora ahí te va mi pregunta. Si yo tuviera cualquier técnico enfrente de mí, de cualquier selección, les preguntaría esta, que no sé si ya se la han preguntado, seguro que sí. Es, ¿a ustedes les gusta que a 5, 6, 7 días del Mundial todavía estén jugando partidos de fútbol?
17: No.
6: O sea, que de verdad ellos, de verdad, o sea, lo que quiere la federación, lo que quisiera el técnico para sus jugadores. A mí como aficionado, a mí no se me hace chido que a una semana del Mundial estén jugando partidos.
17: Exponiéndose.
6: Dos cosas. La primera y más importante, exponiéndose. Ya le pasó a Brasil con Wesley.
17: La acaba de pasar.
6: Wesley la venía rompiendo en la Roma. Era un lateral explosivísimo. Ya va a jugar sin Wesley porque se madrió.
16: Se fregó.
6: Y dos, vas a jugar partidos mediocres porque no vas a jugar con todo tu arsenal, con todas las ganas. Y entonces deja una... Y todavía un tercero más. Deja una nube tóxica de decir... Pues España perdió contra Costa de Marfil. Pues claro que va a perder. Francia le metieron 4-1 los de Uganda. Pues a huevo, porque no te va a meter a nadie y te van a meter.
17: No se van a arriesgar.
18: Eso tiene nombres claros. Ambición y avaricia. Lo que quieren es lana.
6: Entonces no está bien. Yo digo que no está bien que estén jugando a una semana. Es más, a mínimo dos semanas del Mundial no debe haber juegos, Tito, pero...
16: Sabe de que ya no podía ser mejor lo que hizo Zahir y lo que dijo Zahir, ¿eh? Es avaricia, lo hemos dicho una y otra vez, de cómo exprimen a la gallina de los huevos. Yo creo que es el jugador de tantos torneos, tantos, no únicamente por selección, sino por clubes. Y lo han venido exprimiendo. Va a llegar un momento en el que, como usted dice, don Cheto, ya no van a tener ese ritmo de juego. Y aparte, yo estoy de acuerdo en que mínimo serían 3 semanas, don Cheto. Tres semanas. Las cuales, ok.
6: Y yo creo que eso también ayudaría a empezar a construir el las ganas de ver el partido, las ganas
17: y esperar el
6: mundial con ansia. Ya los quiero ver en la cancha, los 11 que preparan, que hay un partido de despedida unos 22 días antes del mundial, ayer jugó, todos jugaron y van a jugar el fin de semana.
16: No, y espérese que hoy juega.
17: Todavía hay amistoso.
16: Hoy juega Holanda contra Uzbekistán, Francia contra Irlanda del Norte y Perú-España, ¿eh? El de Perú-España será a las 7 de la noche, pero hoy todavía juegan estas selecciones, como usted dice, que es normal y va a ser normal no mirarlos, como usted dice, al ritmo al 100. Estamos esperando ya el arranque ya del Mundial en Ciudad de México, donde México se enfrenta a Sudáfrica, pero sí, o sea, yo pondría 15 días antes. ¿Para qué? Para, como usted dice, también mínimo. Tener el referente de que ya va a arrancar, ya viene, o sea, las ganas.
6: Minimicisísimo, sí. Tito Padilla. Sí. El otro día le pusieron un regañadón a Gaby porque en el entrenamiento le dio un entradón a Rodri y le pusieron un zurradón ahí. Sí. O sea, si en los entrenamientos hay peligro,
16: imagínese.
6: Ahora en un partido, come on. Se acaba de perder el Mundial, Lennart Kahr de Alemania, que es un muchachito, pero mira, es buenísimo ese morro, buenísimo. Uh-huh. Ya no va a ir al Mundial, Tito Padilla, se lesionó.
16: Ya,
6: no va a ir al Mundial, mandaron a traer a otro vato, y los ojos estaban puestos en todos los juveniles
17: en
6: Lennart Kahr, y no va a jugar el vato. Alto, ágale tú. Tito Padilla, Florentino Pérez sigue de presidente del Real Madrid. Estás en vivo, güey. Vamos contigo. Hasta
16: Madrid. Sí, eso es cierto. Gana Florentino. Yo pensé que iba a ganar con más amplitud, ¿eh? No, se le puso rejero Riquelme, ¿eh? La verdad, salió a agradecer Riquelme. Dijo, ¿saben qué? Muchas gracias por el apoyo. Real Madrid está vivo. El Real Madrid está con todo. Salieron todos a votar, pero se lo lleva el señor Florentino. Y de esta manera, los socios le dan el espaldarazo, don Cheto. Los socios, los que pagan ahí todos los abonos del Real Madrid, le dijeron a Florentino, queremos que sigas. Pienso que hizo una campaña muy buena, bien sistematizada, el señor Florentino, el representante, el que le hizo su campaña así, no dándole con todo a Riquelme, porque se iba a echar la gente encima, pero aún así, están con él otros años más, seguiremos mirando a su compadre Florentino Pérez como presidente del Real Madrid.
6: Pues ahí está, Tito Padilla. Había comentado Mourinho que si seguía Florentino de presidente se iría al Real Madrid, entonces probablemente sería
17: otra época de Mourinho.
6: O la promesa de Florentino del fichaje de 150 millones, que sería Vitinha, dicen los que saben.
16: Vitinha.
6: Por lo que dijo él, que no es de la Premier y que es de talla mundial, que sería Vitinha, aunque todo el mundo quiere que sea Olisi, y los madridistas quisieran que fuera Olisi y Vitinha, los que se fueran al Real Madrid.
16: Imagínese nada más que subió del Real Madrid. Oiga, rápidamente, teniéndonos a la NBA, también se hizo oficial, don Cheto, la llegada de Almada, ya es un hecho, ya lo pusieron en sus redes sociales. Las Águilas del América ya le dieron un espaldarazo y la bienvenida en redes sociales oficiales de ellos, diciéndole bienvenido como nuestro nuevo director técnico a Guillermo Almada, don Cheto, ¿eh?
6: Ok, ya tiene entonces este dirigente, quien conduzca a las Águilas del América. Se nos fue Jardín, al rato vuelve al fútbol mexicano, que nos encanta la reciclada, al rato vuelve un vato ganador como él, que hizo su forma de juego y que lo demostró, al rato vuelve Jardín al fútbol mexicano en menos de lo que Tito Padilla dice el nombre de un jugador mal dicho.
16: Malo,
6: Tito Padilla, gracias por estar con nosotros.
16: No, espéreme, tercer partido de la final de la NBA. Hoy, don Cheto, las espuelas contra los Knicks van ganando 2-0. Vamos a esperar a todo lo que dé. Arranca por ahí como entre 5:30 p.m. en adelante. Vamos a ver qué tal le va. Necesitan, ya ves, mi querido, ahí se aprendo, no ocupan. Necesitan hoy sacar un partido mínimo las espuelas, porque si no, ya sacaron la escoba, los Knicks, como lo vino haciendo, 13 juegos sin perder. ¿Qué le parece, don Cheto?
6: Tito Padilla, no me queda más que perderme en un abismo de tristeza y lágrimas y decirte gracias, Tito Padilla. Mañana nos escuchamos, queridísimo. ¿Tus redes sociales cuáles son para dejarte seguir inmediatamente en casa?
16: Para seguir conectando. Tito Padilla 74, todo un espacio. Tito Padilla Deportes en Facebook, Instagram, también en Twitter. Bastante información deportiva. Yo me voy, me borro, me espuma, me desaparezco. ¿Quién dijo Fuga Deportes?
6: Tito Padilla. Gracias, Agapito. Regresamos con los espectáculos porque quiero que el Said me lo masque, me lo dé en la boca como si fuera yo un pajarito. El problema que traen los dos amigos míos.
18: Los tres amigos.
6: Los tres. Chuy Lizárraga, el Coyote y hasta Julio Preciado. Lo quiero que lo desmenuces como si yo fuera a hacer tinga de pollo hoy.
18: Te lo voy a hacer así, mire.
6: Gracias. Deja empezar a sofreír las cebollas en rodajas para mi tinga de pollo.
18: Ah, también les voy a desmenuzar también.
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0: 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Bueno, vemos que se reporta que en la 99 hacia el norte, entre Pringle Avenue y Mingo Road, pues se reporta que aquí tenemos un incidente. Lentitud de 5 minutos 80 hacia el oeste, entre Capitol Avenue y Yolo Causeway, se reporta retraso. Tenemos un choque en la 5 hacia el norte, antes llegar a County Road, 112, hay 5 minutos de demora. Yo soy Magali Ortiz, tráfico 2 veces por hora en las mañanas y en las tardes por la ranchera Superstation 92.1 y 105.5 FM. Muy buen día.
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2: La banda sinaloense MS, ganadora de varios premios Billboard y un Latin Grammy, está aumentando su popularidad a pasos agigantados y ya es una referencia obligada entre gruperos. 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
18: Varios miembros del regional mexicano que no le están dando sus visas, se las están retrasando, se las están quitando o se las están negando. Cada uno con diferentes casos. En el caso de Coyote, se la quitaron. Le quitan la visa, él empieza con sus abogados a ver qué pasó y a tratar de recuperarla, está en esos asuntos, pero ya tiene una gira vendida de capibaras en varios lugares de Estados Unidos. Al quitarle la visa, él no puede entrar. Como ya tenía las fechas de Ontario, que estaban muy próximas, que fueron el viernes y el sábado, ahí en el Toyota Arena de Ontario, con sold out, por cierto, las dos.
6: En vez de cancelar,
18: metieron a Julio Preciado al quite. Julio Preciado entra al quite y iban a hacer además un live stream que una empresa de live stream se las vendió muy perrona, diciendo que iban a transmitir en vivo y el Coyote lo iluminaron, lo microfonearon y pusieron prácticamente un escenario allá donde él estuviese en México para transmitir en vivo al Coyote, a Julio Preciado y a Chuy. La cuestión fue que cuando la primera canción, al parecer la cantaron juntos o la cantaron los tres, y después empezaron a cantar Julio Preciado, Chuy Lizárraga, Julio Preciado, Chuy Lizárraga, hasta que de repente los micrófonos ya no sirvieron. Y le apagaron el micrófono a Julio Preciado cuando estaba cantando. Julio Preciado culpó a Chuy Tirado, que es el manager del Coyote, diciendo que Chuy Tirado había tenido el problema, que el problema no era con él, sino con Chuy Tirado, el manager. También Chuy Lizárraga dijo que el manager era el problema del Coyote. Y el Coyote, pues al final se enojó y al día siguiente se lanzó un comunicado. No sé si tenemos las imágenes de lo que dijeron.
6: Según esto, a mí no me lo crean aquí. Sí. Pero según gente que estuvo ahí, fue un cochinero el tratar de cantar juntos entre video y eso, ¿eh? Creo que los que fueron ahí, por favor, si es cierto o no, díganos los
18: sí.
6: que fueron
18: al evento.
7: Porque era una cosa que simultánea.
6: No se oía bien, que no se oía.
18: Parejo. No, se oía en silencio, es así como de que. ¡Pi por amor! Y luego. Y por... O sea, había repetición en lugar de cantar.
7: Pero es que yo, la neta, cuando habían dicho eso, que iban a estar de forma simultánea, güey, es que no hay manera con la tecnología, por más de que esté más perro, lo que sea. Sí, exactamente. O sea, no iba a salir chido.
6: El Coyote hubiera salido y cantar su
7: el solo, ajá, pero no simultáneamente.
6: La interacción de tratar de cantar es demasiado riesgoso.
7: Sí.
6: A ver, ahora sí vamos contigo.
18: Bueno, la cuestión es que se molestaron. Lo que querían Chuy y Julio era salvar el evento, porque la gente estaba muy prendida y la gente, cuando estaban cantando ellos dos, pues la gente se prendió mucho. Pero el Coyote ya quería cantar y el Coyote ya llevaba esperándolos más de una hora y estaba molesto porque no lo dejaban cantar. Y pues, al parecer, rompió. Quiero ver si tenemos los videos donde Julio dice que él culpa al manager del Coyote. Escuchemos lo que dijo Julio Preciado.
8: No, Chuy.
9: Los hombres son de pónganlo como haciendo sus allá atrás. Yo tengo de tiempo buscándole la vida como todos. Y cuando sí va a ser, me está y la verdad no se vale. Discúlpenme, pero le voy a seguir echando el muchacho de la
14: una cosa nada más. Dale chanza. De todo corazón, yo lo hice por ti, cabrón, de veras. Y porque mi compadre Coyote anunció que yo le iba a hacer el favor. Yo no vine a quitarle el lugar a nadie. Él lo aceptó. Pero que me mienten la madre cantando, mi compadre Coyote dijo chingada su madre los dos. A causa de este viejo que se llama Jesús Tirado. Que por mí vaya a su madre Jesús Tirado y todo su y ya sabe donde quiera me lo toco por punto, donde quiera lo toco por punto.
18: Eso fue lo que sucedió. Se puso por el chiste. La cuestión es que Coyote, el concierto seguía el sábado. Entonces hay gente que iba a ver el sábado y no sabía si iban a estar otra vez los tres. Pues a mediodía del sábado, el Coyote lanzó un video diciendo que se iba de capibaras, que ahí les dejaba su tinglado, que además le tiró fuerte a Julio Preciado diciendo: no me estás haciendo un favor, estás cobrando $60,000 cuando tú cobras 30 y además los quieres cash para no pagar impuestos. O sea, les tiró. Escuchemos lo que dijo el Coyote en su video.
15: Bueno, anoche por ahí pasó una situación un poquito desagradable primeramente para el público, que es el número uno para nosotros. Y después, pues, para mi compadre Chuy, para mí, para mi compadre. Creo, compadre Julio, que usted anoche por ahí se puso el saco sin saber por qué. Aquí anoche estamos trabajando 40 gentes. Con uno de los músicos que más me llevo es con el Solovino y con Balo. Entonces, resulta que anoche Solovino y Balo estaban juntos. Y estaban platicando mucho y haciendo mucho ruido. Y yo tenía el micrófono abierto y todos los micrófonos de la banda estaban jugando mucho y los separé. Y no sé qué me dijo el Solovino, bromas pesadas, y le dije: su madre los dos. Pero a usted, compadre, jamás le menté la madre, ni a mi compadre Chuy.
18: O sea que la mentada de madre, aclaró Chuy Lizárraga, que no fue para Julio Preciado ni para Chuy Lizárraga, sino fue para el Solovino y para otro de sus músicos. La cuestión es que en este video dijo, pues, que ya no va a estar ya no va a ser parte de Capibaras.
7: Cañona.
18: Y Chuy respondió poniendo en su video un video como hacen los cambios de fútbol, una cancha de fútbol, y poniendo un jugador diciendo: ¡sale Coyote, entra Julio Preciado!, como diciendo que Julio Preciado ya va a ser el que va a hacer toda la gira de Capibaras. O sea que, pero peleados ya están. Yo, la verdad, y lo comentábamos los medios de comunicación que subimos, porque yo fui a la conferencia ya en Guadalajara cuando anunciaron esta gira. Tuvieron a bien invitarme la gente de Andaluz y la gente también de Chuy Tirado, me invitaron ahí a estar con ellos y a entrevistarlos. Lo que todos platicábamos, el temperamento de Chuy Lizárraga y el temperamento del Coyote, a ver cuánto duran juntos. Sí se llevan bien y se quieren, pero ya en el momento de estar en el escenario todos los días, es complicado a veces, señor. Y ahora meter a Julio Preciado, que yo sé que es muy amigo de Chuy Lizárraga, yo no sé si sea tan amigo del Coyote.
6: Son compadres.
18: No, le dice compadre, pero no son compadres. Me dice mi compadre Coyote y él le dice mi compadre Julio, pero no sé si sean compadres. Entonces, bueno, así quedó. La gente el sábado dice que estuvo muy contenta, sí extrañaron al Coyote, pero de todas formas se divirtieron a más no poder. Y además, Julio es un grande de la música, señor.
6: Pues, hombre, ahí está, ya se acabaron los capibaras, hombre, también que le estaba yendo a los dos.
18: Pues ya sí, siguen los capibaras, pero ahora ya hay cambio de... ahora sí que hay este...
16: reemplazo.
18: Hay reemplazo.
6: Pero...
16: igual a rato se contenta.
6: Al sentido, sin saber la historia, pues el sentido sí. Común es, ok, tenemos un problema. Miren, señores, aquí hay un problema. Voy a ponerlo así bien, sí. Bien más sencillo, sí. con dadas sean las diferencias. Hay un problema. Tenemos un evento donde está la Giselle y Don Cheto, que ya nos pasó, de hecho, hace poquito. Entonces, me acuerdo que teníamos una, nos habían dicho, esta fecha van a ir, vamos a ir, ya estaba, de hecho. Después salió que el dueño cambió la fecha. Entonces, Giselle dijo, no, yo en esa fecha no puedo. La fecha no se puede cancelar. Nomás fue un cambio. Giselle no puede. Entonces, ya vamos al chino.
18: Sí.
6: Ok, entonces apelando al sentido común es, la fecha de Ontario no se puede cancelar, se puede hacer esta situación,
18: sí.
6: Esto y lo otro. Yo siento que aquí una cosa es a lo mejor dinero es de por medio, donde a lo mejor el manager de Coyote dijo, hey, ¿saben qué? Pues si van a hacer esa fecha sin mí, pues de tomo yo quiero una cierta parte de dinero.
18: No, claro.
6: No, pero es que usted no va a ir, ¿cómo le vamos a dar? Bueno. Pues, pero él puede cantarse unas rolas, hacemos un Mickey Mouse, porque fue un Mickey Mouse.
18: Claro.
6: De que él cante desde allá. La onda fue que el error, creo yo, que sucedió, fue técnico 100%, y lo técnico se vino todo el desgranamiento, sí, del desgrane de cosas. Como lo técnico se oyó bien pinchurriento, porque se iba a oír bien pinchurriento, por la diferencia del delay que había de audios, ahí fue donde todo el mundo se desesperó.
18: Sí, claro.
6: Sí, lo ideal hubiera sido, ¿saben qué? Yo no puedo ir. Saquen ustedes la puerca al agua. Si yo no puedo ir a un evento y van ustedes tres, está bien. Si ustedes me quieren dar una feria, nomás simbólicamente, me la dan. Y si no, está bien. ¿Por qué voy a ganar yo de un lugar donde
18: no, es que
6: ir?
18: Seguramente el manager del Coyote y el Coyote no querían quedarse fuera de la partida cuando ellos también crearon el concepto de capibaras.
6: Pero es que aquí son cosas que no tienen que ver con ninguno de los dos. Son cosas de visas y tal. Ahí, cuando quieres tener control sobre todo y no delegas, hay cosas que no tienes control.
18: Y yo solamente cerraría diciendo, Julio Preciado sí está haciendo un favor. Está entrando al quite en una gira donde no estaba él programado, y además, obviamente iba a cobrar, y si cobra más, además de entrar una cuestión al quite y de emergencia, yo estoy de acuerdo con eso. Nos damos una pausa de un minuto, regresamos, rompieron ya Peso Pluma y Kenia Oz, se lo platico al regresar.
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18: Comunicado que dice, a través de este medio queremos compartirles que hemos decidido concluir nuestra relación, la cual termina con amor, respeto y en los mejores términos. Siempre hemos priorizado nuestra privacidad e integridad como personas y agradecemos el cariño. Fue lo que pusieron Kenia y Hassan en este comunicado que casualmente solo compartió Kenia Oz. No lo compartió Peso Pluma, solamente lo compartió
6: Kenia Ona.
18: Aunque ahí, de hecho, estoy viendo que sí lo compartió Peso Pluma. De hecho, creo que lo subió Ortega de Peso Pluma.
6: Ok, sí. Ahí está, ahí se ve,
18: mire. Ahí se ve, mire, dice Peso Pluma. No sé si luego lo quitó, pero mucha gente estaba diciendo que solamente lo había compartido Kenia. Qué bueno que lo compartieron los dos. La cuestión es que Kenia borró todas las fotografías. Todas.
6: Tan enamorados que se miraban, ¿no?
18: Hubo un zafarrancho a la llegada de Kenia al aeropuerto de la Ciudad de México. Ella no quiso atender a la prensa. Se le fueron encima. Al parecer, ella mandó también un comunicado diciendo que no puede creer que no haya respeto a su integridad, a la de sus fans, a su seguridad, etcétera. La cuestión es que Peso Pluma en Chicago, en el concierto que dio este fin de semana, anda, llore y llore. Miren, ahí está. Mire. Véalo. ¿Sí?
6: ¿Y cuál rola es la que está llorando? Y Pachanga. No.
7: La que tiene tontito.
18: Si estaba llorando, señores.
6: Sí.
18: Sí, pues yo creo que sí le dolió la ruptura. Yo creo que ella lo mandó a freír espárragos. La razón, no sé.
6: Bueno, ahí.
18: No sé si vamos a... Si vamos
6: deseando, vamos a con un...
18: Deseándole lo mejor a la pareja. Oigan, por cierto, Alicia Villarreal ya dijo que sí anda con Cibat, que no le andan inventando, que se está separando, que ella todavía está comiendo ese monote y está bien a gusto.
6: Oye, también Peso Pluma, si me está escuchando, Hassan, querido, tengo una hija. Ahí tiene 39.
18: ¿Cómo va a querer una hija tan bonzona?
6: Con niño y toda la cosa, para que ya no batalle, chavalón. Tu suegro Don Cheto, con cariño, ahí estamos. Salud.
7: Con niño y toda la cosa.
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0: ¡Estamos en vivo! ¡5 después de la hora! Pregunta para el chino. Me pregunta la gente que es el día que dejes a la güera, ¿vas a ser comunicado de prensa?
1: Ah, ¡qué güey!
0: Sí lo vas a hacer para que digas
2: que estás solo.
3: Ella la dejó, pero ella todavía no se entera.
1: No, se me hace tonterías.
0: Mira lo que le voy a decir al chino. ¡Sí lo vas a hacer!
3: No dice nada.
2: ¿Eh? Sí lo va a hacer.
1: ¿Qué comunicado?
0: Bueno, señor, estamos en vivo.
1: Se me hace algo como que tan.
0: Sí lo va a hacer. Tú ya te conozco,
1: Oficialmente quiero decirles que estoy devastada. Qué mamá.
3: Se la rayó.
0: No, se la rayé.
3: Sí, se la rayó.
0: No, dije, mal hice así, no se la rayé. Oiga, señores, ¿qué creen?
1: ¿Qué?
0: Usted en la noche dice, ay, siento como que. Como que algo pasa en mi vida. Tengo un vacío muy grande en mi vida. Les voy a recordar algo.
4: ¡No estás solo!
0: Señores, para casos criminales, no estás solo. Y nos vamos con nuestro querido Gonzalo Sanzores de la Liga Defensora para casos criminales. ¡Chalo!
5: Buenos días, Don Cheto. Y gracias por tenernos aquí otra vez. Y siempre un placer ayudar a la comunidad. Y mira, lo que decimos es la verdad. Cuando alguien está en una situación criminal, a veces no saben con quién ir, con quién confiar. Pero les puedo decir esto. Aquí le podemos ayudar y guiar y no lo vamos a juzgar. Don Cheto, hemos visto todo tipo de caso criminal, personas que sí son culpables, personas que son inocentes y no importa. La cosa más importante es ganar la cosa que usted merece y es la libertad y que no te van a meter a la cárcel.
0: Efectivamente, mi querido Gonzalo, para la raza que tenga alguna pregunta sobre casos criminales, que sean casos donde se ve enmiscuida la policía.
3: La policía, sí.
0: Esos son casos que ya son pedos grandes, hablándolo por lo claro. Por eso, Charlo, nos va a sacar hoy de muchas dudas el día de hoy. ¿Cuál es el número de cabina, Aysel?
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3: Charlo, yo quiero preguntarte, porque hemos hablado mucho de lo que significa las redes sociales para un caso, por ejemplo, migratorio. Para un caso penal o un caso criminal, ¿lo que publiques tú en las redes sociales puede beneficiar o afectar tu proceso o tu caso?
5: Voy a ser sincero, te puede afectar más que te vaya a beneficiar. Te voy a decir por qué. Cuando una persona pone algo en las redes sociales, es un tipo de prueba, por decir, en tu contra. ¿Okay? Y es rara vez que van a ganar algo, que van a decir, mira, aquí es esto. Por ejemplo, vamos a decir que alguien pone en las redes sociales el día después de que se pelea con su pareja. Oh, I'm sorry, mi amor, no quise hacer eso y estoy disculpado, tengo vergüenza por lo que hice, ¿ok? Eso es una admisión y la policía, si lo ve, un detective va a decir, ah, qué bueno, aquí está eso para ayudarte. O vamos a decir que tienes una restricción en tu contra, ¿ok? Y tienes fotos con el hijo en la fiesta de su cumpleaños y está la esposa ahí al lado y después un día para otro te toman la foto, lo ponen en redes sociales y te tienen ahí. Te tienen, mira, aquí está una prueba que estamos en una foto, estaba en la fiesta con nosotros cuando no debía de estar ahí. So, es raro donde una cosa que pones en redes sociales te va a ayudar, ¿ok? La única vez, vamos a decir que estás en un juego de béisbol, como pasó hace unos años con los Dodgers, había una persona que lo estaban acusando de matar a una persona, ¿ok? Y la forma que lo encontraron inocente es porque tenía fotos esa persona en el juego de los Dodgers, ¿ok? Y ahí por eso lo pueden librar. So, de 1 a 10, yo creo que un 10% se ayuda, pero 90% van a usar tus redes sociales en tu contra.
3: O sea, sí te pueden perjudicar completamente.
5: Yes, 100%. Por eso tienes que tener mucho cuidado. Es más, vamos a decir que estás en la vida traficante, ¿verdad? Y estás con los carros del año, estás en la primera fila del concierto o lo que sea, o tienes tu chamarra de cuero, tu sombrero 500X, lo que sea. Eso lo van a usar en tu contra. Oh, mira a esta persona. Oh, no hace nada malo. ¿Y cómo puede tener este carro? ¿Cómo puede tener esas alhajas? ¿Cómo va a estar aquí enfrente del estadio?
3: So, no, simplemente si tú denuncias algo y dices que estás muy mal y que estás sufriendo y luego estás subiendo videos donde estás de party, de fiesta en la playa o pasándotela de agasajo, a la hora de llegar ahí ante el juez van a decir, pues aquí no se veía muy triste, ni deprimido, ni malo, ni muy fregado del cuerpo.
5: Tienes que entender que no es que es una evidencia concreta, ¿verdad? Pero es una foto que van a pintar de ti. Y todo lo que usted ponga ahí, lo van a usar. Mira, es lo que está pasando. Mira esto. Ya que lo ves, ya te tienen como ya pintado como un traficante.
0: Oye, Charlo, tengo una rebuena de un camarada que pide su anonimato, pero guacha qué directo es. Dice, no, don Cheto, no diga mi número, está bien, compa. Dice, Gonzalo, digamos que soy culpable de un crimen que me están acusando.
5: Okay.
0: ¿Hay manera de yo evitar la cárcel y cómo?
5: Okay.
0: El vato no sí. da más, no dice nada más, nomás dice eso. Y okay. Digamos que soy culpable del crimen que me están acusando, ¿hay manera de evitar la cárcel?
5: Ok, sí. Vamos a decir que es la primera vez que esa persona ha sido arrestado y es culpable. Pues hay programas que es libertad condicional, trabajo a la comunidad, donde estás limpiando los freeways y cosas así. So, sí hay una forma donde la persona puede evitar ir a la cárcel. Y no es que el caso es débil, es que esa persona ha mostrado que también está sorry por los hechos que le están acusando y ya que se quiere mejorar. Mira, tienes que entender esto. En la cárcel a veces es peor. Los vicios están ahí. Hay pandillas, hay personas, hay intimidation. Hay cosas feas en la cárcel, ¿verdad? Y a veces cuando entras, sales peor cuando sales, ¿ya? Y a veces, te digo, evitar eso es la cosa más importante para que así tengas un chance y no pierdes trabajo. Imagínate que estás trabajando y te meten a la cárcel por 6 meses. Va a ser raro que te vaya a esperar tu trabajo para que usted vaya otra vez de nuevo. Puede encontrar una persona así de rápido, especialmente hoy en día que todo está bien difícil. So, sí, poniéndote en esos tipos de programas te puede ayudar. Y también no es algo fácil. Tu abogado tiene que pelear para eso porque, mira, ese fiscal que está atrás, al lado de ti, él o ella quiere meterte en las cárceles porque se ve mejor cuando el fiscal pone una persona, especialmente cuando hicieron algo serio en la cárcel, ¿ok? Pero el trabajo es, mira, darle chance a la persona. Y es más, si la persona ha tenido otros delitos en el pasado, también es tiempo que puede mostrar, mira, yo quiero cambiar. Este va a ser el punto y a veces hay no solamente programas, un tiempo de no puedes cometer ningún delito. Tienes que obedecer todo lo que dijo el juez para que si no vayas a enfrentar la cárcel.
3: Chalo, okay, dice, me dieron un ticket cuando me crucé la doble línea del carpool. ¿Hay algo que se pueda pelear? ¿Me pueden ayudar o nomás lo pago?
5: Eso, si está el chino ahí, él te lo puede contestar mejor que cualquier otra persona. Pero te digo, no importa, yo peleo todo.
1: ¡Peleo!
2: Oye, Gonzalo, pero por ejemplo, el otro día que dijo Don Cheto que tenía un ticket de cámara que te toman la foto y eso, ¿puedes pelear hasta una cosa así, aunque tú sepas que pues a lo mejor no hiciste el stop?
1: ¿Llevas la de perder?
5: La estamos peleando ahorita, ese caso. So, mira, la cosa es no vencerte, es pelearle. Vas a perder 100% de las peleas que no peleas. Eso te lo puedo decir. Y puedes tal vez ganar. Ahora, ¿qué es mejor? ¿Tratar y no ganar o definitivamente no hacer nada y perder de un principio?
2: Así somos las mujeres, Gonzalo. Tanto que nos critican los hombres, tenemos esa mentalidad.
5: Pues sí, la verdad. Mire,
1: Chalo.
5: Digo, yo siempre voy a pelear.
0: Ok, a ver, yo tengo una buenísima.
1: Yo tengo una también.
0: Dale con la tuya.
1: Chalo, me dieron ticket en California. Yo estaba de vacaciones. Yo vivo en Nebraska. La onda es de que me están ofreciendo incluso que te escuela para que no me den puntos, pero yo no vivo en California. Si la hago, ¿me beneficia o mejor nada más pago el ticket?
5: No, si ya perdiste el caso y te están ofreciendo el traffic school, no importa en qué estado vives, porque los puntos te van a llegar a tu estado. Eso te lo puedo decir. Okay. So, okay. Sí, hazlo para que así no te vaya a afectar tu licencia.
0: Ahora sí, una buenísima, y es la última, Chalo, del día de hoy.
5: Okay.
0: Dice, Don Cheto, yo no sabía que lo que estaba haciendo era ilegal. Otro que no quiere decir que estaba haciendo. ¿Eso sirve como excusa a la hora de ir a una corte criminal? Gran pregunta. Si lo que tú estabas haciendo no sabías tú que era ilegal, a la hora de ir a corte, ya con abogado y todo, eso puede servir como excusa, como mi cliente Don Cheto no sabía que agarrar ropa y ponerle un sticker más barato a otra prenda más cara era ilegal.
5: Mira, nunca vas a poder usar eso como una excusa en la corte criminal, ¿no? Que no supiste.
0: ¿Okay? Juana.
5: Porque mira, todos ya saben qué es bueno y qué es malo. Eso es algo que todos saben. Tú sabes, esta etiqueta está en esta camisa, ¿por qué lo voy a cambiar sin permiso de cualquier persona y pagar menos? Cualquier crimen o cualquier cosa que hagas que tal vez no supiste, debías de saber mejor. Ahora, así pasan las cosas. Si eres culpable, ¿ok? Vamos a decir que, ok, fine, no supiste, pero eres culpable. Ahora, en la sentencia es donde se te puede ayudar. No la convicción, porque hiciste el crimen, ¿ok? Ahora, si no has tenido un récord criminal y en realidad no supiste que era algo, ok, está bien. Ahora vamos a ponerte en un programa como eso que acabo de mencionar, donde no tienes que ir a la cárcel. Cumple con eso y ya cumpliste. Y si todo va bien y nunca cometiste un delito, tal vez ese caso se pueda hasta quitar de tu récord. So, hay chances y cosas que se pueden hacer, pero decirle a la corte, señor juez, yo no supe que eso me iba a afectar. Nunca es una defensa en tu, para ayudarte.
0: A ver, Chalo, pero yo te quiero, no te voy a contradecir porque yo no sé nada, ¿verdad? Pero, por ejemplo, Chalo, yo sé que hay delitos que son muy obvios, por ejemplo, robar, vandalizar, golpear a tu pareja. Obviamente yo no puedo decir, no sabía que pegarle a mi ruca era pues malo. No voy a decir eso. Pero vamos a suponer que orinar en un callejón, Chalo. Ya me meaba yo y ¿sabes qué? Me estacioné, me fue un callejón oscuro y curiosamente estaba la placa ya escondida y ¡woo!
1: Valió más.
0: Oye, no sabía que orinar en un callejón oscuro donde no hay nada y solo basura era delito. ¿Ni ahí me puedes ayudar?
5: No, hay ayuda, ¿ok? Porque ahí es algo más que se puede ayudar para sacarla de encima. Y también acuérdese, esos tipos de casos puede ser un delito menor y también puede ser una infracción, ¿ok? So, vamos a decir que estás en un callejón donde no hay nadie, ¿ok? Y estás ahí solo en la noche y estás usando el baño porque lo tenías que hacer y te dan un ticket. Un abogado te lo puede bajar a una infracción y nada más pagas una multa, ¿verdad? Y ahora se borra. Una infracción es como yendo muy rápido en el freeway. Se puede borrar de tu record, ¿ok? Pero si lo pone como un delito menor, ahora se queda siempre. So, no es que vas a salir libre, ¿ok? Hay algo que podemos hacer para mejorarlo, ¿verdad? Y ahora ya se puede borrar en un futuro. So, hay cosas que se pueden hacer si es razonable lo que pasó y tu excusa porque si hizo lo que te están acusando. So, hay cosas cómo se puede pelear, pero tenemos que tener mucho cuidado en cualquier razón porque la policía está ahí para dar tickets, arrestar. Ese es el trabajo de ellos. No sé si te acuerdas que hace 2 meses dijeron que hoy en estos días vamos a dar tickets de esta hora a esta hora. Y era cierto. ¿Y por qué? Era fin del mes. Querían dar las multas para que ya lleguen a su cuota que tenían que agarrar.
0: Oye, Chalo, gracias por estar con nosotros. 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
0: Chalo, bonito te quedó. Ahora sí, Chalo. ¡Vamos a hacer
1: bomba.
0: Un caldo gordo a la Giselle! ¡Bomba! ¡Chalo, jálate, viejón!
5: Por andar acelerado, me ganó el corazón. Y cuando llegaron las luces, se acabó la diversión. ¡Bomba!
2: ¡Bravo! ¡Vamos, contador!
5: Por andar acelerado, me ganó el corazón.
2: ¡Oh, me ganó el corazón!
1: Me ganó el corazón.
5: Y cuando llegaron las luces, se acabó la diversión.
2: Sí, sí, sí quedó, sí quedó bien. Pero tiene sentido lo que está diciendo.
0: Sí, nomás pues está bien.
2: Y rimó.
0: Le voy a dar una C minus.
2: No.
1: Del 1 al 10, 7.8.
0: 6, 7. Hacía muy a panzazote y 7.
2: Usted es como Lolita Cortés.
0: Soy un poeta. Simplemente soy poeta.
2: Regresamos al tema. Ay, no. You did good, Gonzalo. You did good.
0: So.
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0: Pues de otra. Pues
1: Small sí tengo, pero de Mario Bros.
0: Eche esa, pues la debo. Órale,
1: pues está bien. Son 79.22.
2: Para ti 100 dólares.
1: Dolchetoshow.com, 2.
3: Small, a ver, Small, se la va a dar una mantita.
1: No, es
0: no perdí pues de los Pumas. Debo una playera.
1: Debo un vato que sea Small, una chicotota.
2: No es un vato.
3: No vato que sea, vato que use Small.
0: Debo una playera Small de adulto, debo unos tenis Jordan y debo un perfume.
1: Dale.
0: Güey, ya le hablé a mi compa de AJ Rivas. Dije, órale, güey.
1: Dolchetoshow.com, vas a ver quién se mete. Ah, no, tengo 13 2XL. ¿Cuál? ¿No quedó así? 13 2XL. Dolchetoshow.com, va. Ahorita voy a mandar saludos.
0: Es que aquí somos puros flacos los que lo escuchamos.
1: Va. A ver, tengo aquí una lista de actividades, porque tenía un tema, pero es más grande, mejor lo hago después.
2: Ok.
1: Pero tengo, de hecho, dos temas muy bonitos. Pero voy a hacer una que según aquí unos expertos se les ocurrió a los güeyes sin qué hacer. Hacer cosas que revelarían tu verdadera masculinidad. Y que lo que vamos a hacer aquí es, yo se las digo y ustedes me dicen como hombres y como personas. Esto era para hombres, pero no le hace, puede ser en general. Si usted está capacitado para hacer estas cosas que lo elevarían a otro nivel de
2: masculinidad. Oh, I like that. Ok.
1: Ok, ahí te va. ¿Sí me están entendiendo?
0: Sí.
1: No,
0: sí.
1: Haz de cuenta que yo te voy a decir una lista de cosas y tú vas a decir, Simón sí la haría. ¿Sí? ¿Sabes qué? Sé que siento que esa madre yo sí lo pudiera capaz de lograrlo.
0: Ok.
1: Y ahí, según los expertos, dependiendo cuántas buenas saques, elevaría tu masculinidad en un porcentaje, así como te. Serías un hombre más. Más completo, vaya.
2: Ok,
1: más
2: me completo. Gusta.
1: Ahí te va.
3: Masculino.
1: Ahí te va. Ayunar una vez a la semana. Un día de solo agua.
2: Ajero,
1: yo sí la armo.
0: ¿Todo un día?
1: Sí, haz de cuenta, todo el domingo, pura agua.
2: No.
0: Sí podría.
2: Bueno, sí.
1: Eso te ayudaría para tener más autocontrol. Yo sí me veo ayunando un día a la semana.
3: Es algo que yo podría hacer.
0: Yo, ah, sí, okay. Puedo, pero no me interesa.
1: No, pero no es que te interese, Wango. Es que si tú estás capacitado para hacerlo, homeboy.
0: Sí, sí podría.
1: Órale, pues está bien. Estoy empezando con las...
2: Pero sin café ni nada, o sea, nomás...
3: Si no empieza la dieta a las 5 de la mañana y a las 6 ya la rompió.
0: Yo sé.
1: Hidrógeno y oxígeno combinados, 2x1 molécula.
2: Ay.
1: Water.
2: I don't know, I need my coffee.
1: Salir a caminar 2 millas... Mínimo 2 millas sin audífonos, sin teléfono, sin distracción. Ah, tracas, hijo de su...
0: Puedo.
1: ¿Sí puedes?
0: Yo no salgo con audífonos a correr.
1: Chale, no, yo ahí esa yo sí voy a no, medio que...
0: Me choca, yo no me... No.
1: O sea, imagínate caminar 2 millas, pero nomás tú y tus pensamientos. Híjole, claro, no, o sea, más que yo se la voy a fallar.
2: No, yo sí. Sin celular sí, pero música, o sea,
0: es la más
2: celular,
0: fácil,
2: yo
0: neta.
2: Música sí quisiera,
1: no,
2: pero...
1: No, no, vas a traer música.
0: Nada,
1: no,
0: nada.
1: No, nada, no música, no audífono, no la bocina prendida, no. Puedes traer el celular en la bolsa, pero de preferencia no lo traigas.
2: Maybe sí es como en la playa. Porque tienes toda la vista y es como que te relajas,
1: no,
2: pero...
1: No, es que el problema aquí es que lo que están buscando estos vatos es que... Estar solo con tus pensamientos, porque ahorita las distracciones nos hacen pensar muy poco en nosotros, porque nos da miedo meternos a nuestros pensamientos.
2: Okay.
1: Yo está muy a huevo, pero sí puedo.
3: Yo también
1: pero
3: muy a huevo.
1: Muy a huevo, ¿eh?
3: Yo también.
1: ¿Sí?
3: Yo también. Muy a huevo, pero sí puedo.
1: ¿Tú, Giselle?
2: ¿Del salir sin música? Sí podría.
1: Órale, pues tú, Chinel.
0: Ah, lo hago. No, yo no uso audífonos.
1: 21 días, 3 semanas sin cero azúcar. Tracas.
3: Uy, no. No.
2: ¿Qué onda?
3: No, no puedo.
1: ¿Tú?
0: No, ay sí. Ay, sí, no.
3: No, yo no puedo.
2: Yo tampoco.
0: No, ay, sí.
1: Dice,
3: a mí me da como ay, la sí. rata, señor. A
1: dice,
3: mí me da como la rata.
1: Aquí lo que vamos a trabajar es que tu cerebro, las súplicas de tu cerebro y lo adicto que eres más adicto de lo que crees.
0: Sí, no, ahí no puedo.
1: No,
0: la neta no.
3: Yo a los 3 días como las ratas.
0: No, ya a la hora.
3: Sí, me pongo loco.
1: ¿Sí? A ver, ahí te va. Entrenar una semana entera, perdón, ir al gimnasio una semana entera sin música. También.
2: Sí.
1: Nomás ir a jalar.
3: Yo sí.
2: Pero es que muchos jala. Gimnasios ahí tienen música también.
0: Yo no voy a...
1: No le hace que en el gimnasio haya, pero tú no vas a llevar la tuya. No.
2: Oh, sí, sí puedo.
1: No, sí, sí puedo yo.
3: Yo también.
1: Ok. Ay, Lu, ¿por qué perra no lo haces?
3: Yo sí puedo.
1: Pues sí puedes, pero...
3: A mí no me gusta el gimnasio, pero sí puedo.
1: Ah, chiquillo.
3: Pues la verdad.
1: Está bien, pues. A ver, ahí te va. Despertarte a la misma hora todos los días.
2: Ah, sí.
1: Ah, chale.
2: Sí puedo.
1: Yo, mira.
2: Yo también.
1: Mano le hacen falta a la vida Yo todos los días me puedo despertar a las mismas perras horas.
3: Yo también.
2: Me too.
1: Lo más que obviamente y lo malo de despertarte sábado y domingo a la misma hora es de que lo estás pajareando y dices, ¿qué perras hago a esta hora?
2: Ya. Yeah.
1: ¿Verdad? Pero yo estoy capacitado de despertarme a la misma hora.
3: Yo también.
1: 7 días sin redes sociales.
2: Sí, sí puedo.
0: Sí, sí podría. Sí.
1: Ferrari no. Ay, don Chato, yo estoy en el baño, pero no podría. ¿A poco tú se podrías hacer 7 días sin redes sociales?
3: Claro, señor. Yo acabo de ir a... Bueno, no acabo, pero ahora que tuvimos la pandemia, yo fui a dos ¿cómo se llama? De esos encuentros como si fueran...
0: ¿Sexuales? No, no, no. ¿Cuartos oscuros?
3: No, no, no. No es de los que te gustan a ti, chico.
1: ¿Glory
3: no. No, no de los que le gustan a usted tampoco.
0: ¿Orgías?
3: No. ¿Cómo se seminarios para...? Y no podías... De hecho, eran de silencio.
1: ¿Y
3: no
1: luego,
3: podías
1: por qué llevar... estás todo el perro programa? En el
3: porque estoy trabajando.
1: Ok.
0: Oh, ¡ah!
1: Ok, está bien. ¿Bañarte un mes entero con agua fría?
2: ¡Híjole! ¡Hell no, dude!
0: No, no, yo no podría.
1: No. Yo estoy capacitado, homeboy.
0: ¡Hell no!
1: ¡Hell yeah!
0: No, yo no.
1: Yo sí.
0: Me gusta agua calentita y entre más caliente, mejor.
2: Yo como pollo.
0: Sí, yo también. ¿Sí? Como no, pollo. Yo
1: estoy capacitado. No, a ver, espérate. Yo nomás quiero hacer aquí una... queridos que hicieron la lista. Yo como salga de la regadera, tampoco le voy a poner hielo a la güey. No. Pero no. Como salga...
0: Fría, sí, fría.
2: Pero es que es fría, viejo. Ey.
1: You crazy. Yo soy indio de los finos, hija.
2: Ay,
1: indio
2: no,
1: de
2: viejo.
1: Los finos.
3: No, yo no.
0: No, más bien indio de los corrientitos. Porque
3: yo no. El azúcar y el agua caliente no se la cambio por nada.
0: Sí, no, ahí sí trueno yo.
1: A ver, ahí te va. Un día entero sin tocar tu teléfono.
2: Ah, sí.
3: Sí, sí,
1: sí
3: puedo.
1: ¿Sí, ¿sí puede?
2: I've done it.
1: Okay, yo también estoy capacitado para eso. Uh-huh. Para eso. Leer un libro a la semana. Entre paréntesis, deberías leerlo en 3 días, pero depende de la cantidad de páginas. Leer un libro a la semana. Mega, super, hiper, recontra rico, Simón.
2: ¿Pero por cuánto tiempo? ¿O just do it once, no, como la experiencia?
1: Leer un libro en una semana.
2: I think
1: no,
2: sí.
1: No, me está pidiendo un libro una semana.
2: Ah, sí, sí lo podría hacer. Una semana.
1: ¿Por qué, perra, no lo hacen?
0: Ah, bueno, está diciendo que sí podría.
2: Yo sí aceptaría el reto, pero no es de que yo diga, ay, mi propósito esta semana es no.
1: A ver, ahí te va. Salir solo sin teléfono. Tú solo sin teléfono.
2: Es que necesito el GPS.
1: Ah, qué burrita me salí. Tío.
2: Le juro que yo sí salgo así rápido. Eso sí, sí, necesito el GPS. Ni siquiera es por tocar mi celular, porque necesito el GPS.
0: Sí. Yo sí, pero que no lo deje donde lo vea la güera.
1: Ay, yo solo, pero lo voy a cerrar. Lo voy a esconder. Yo sí puedo andar sin teléfono, solapa. Es más, un día lo voy a hacer.
3: Yo también el GPS...
0: ¡Ay, no voy a llegar a tu casa!
1: Paros, güeyes.
2: Yo no tengo GPS en mi coche, o sea, tengo que conectar...
0: O sea, ¿no se llega a tu casa? ¿Qué pedo?
2: ¿Cómo que no? Sí, sí, sí. Llega.
1: ¿Pero no puedes andar en Downey sin GPS?
2: A veces no.
1: A ver, ahí te va. Mirarte a los ojos 10 minutos. Mirarte al espejo 10 minutos.
0: Sí.
1: Pero, mira, vale, les voy a decir una cosa.
0: Pero no me vas a encontrar mis defectos.
1: Ustedes miren sin al espejo. Esto yo lo... Este es una cosa que una vez lo leí.
3: Lo leí
1: en Novedades. Lo leí en Vanidades. No te crean, lo leí en algún lugar. Pero que te tienes que mirar al espejo. O sea, en un baño sin luz, pero no que esté oscuro afuera. Pero ya pardeando. Y mírate al espejo y luego te empiezas a ver diferente. Tus facciones cambian. O sea, nomás tú 10 minutos. Yo sé que estas actividades están medio de locos, pero tienen un porqué. Dice, si no te puedes mirar a los ojos, ¿quién eres entonces? Dicen los expertos. Mirarte a los ojos 10 minutos en el espejo, así nomás, tú y tu carotota huella que tienes ahí.
3: No, I can't.
1: ¿Sí puedes? Yo sí puedo, pero me voy a agotar. Va.
2: ¿Qué iba a decir eso?
1: Dormir en el suelo 7 días.
3: Híjole.
1: Observa cómo se redefinen tus estándares.
2: ¿Pero para qué? ¿Con fin de qué o qué?
1: Sí, no. Para que sienta lo que roza el cable. Es que esto es para que te hagas más hombre.
0: No puedo dejar pasar.
1: ¿Ves? Sí. Es que estás muy acostumbrado a la comodidad.
2: Pero con almohada.
1: Es para quitarte la comodidad.
2: Teacher, ¿con almohada o sin almohada?
1: Con almohada, pero en el suelo. Pero nada de que colchón inflable y que su chingada... No, no.
3: No,
1: desde el suelo así de bien a bien.
2: Ay.
3: No.
2: No.
0: No.
1: ¿Ok? Yo sí.
0: Como siento que no voy a ganar nada con eso.
2: No. Ok, sígale.
1: Dice, desconectarte 2 días de todo lo que tenga que ver celular e internet.
2: Oh,
1: hell
2: para
1: que te des cuenta de lo falso que es la urgencia.
2: Sí.
0: Ah, sí, sí.
1: Sí, ahí es que ustedes hablan, se les llena el hocico.
2: Yo cuando me he ido de...
1: Nada,
2: no.
1: Se les llena el hocico.
3: Yo estoy...
1: Sí,
3: Sí. Yo estoy diciendo muy claro lo que no puedo. Estoy diciendo muy claro lo que
1: no puedo. No puede estar dos días sin celular,
0: ¿sabes? Ah, sí puedo.
1: Hasta ahorita, de seguro, ahorita está el Bad Bunny de Temo, así era, con los ojos en blanco. Ay,
3: ¿él usa más el celular que yo? ¿Él usa más el celular que yo? Claro que sí.
1: Sí, pues, con razón, todo el perro día me está mandando mensajes. ¿Quieres ver algo? Pero, no quiero ver nada.
3: Pero él usa más el celular que yo. Yo no. Ayer, por ejemplo, yo todo el día hasta que teníamos que mandar las notas, yo no agarré el celular en todo el día.
1: Dos días sin celular, ni tráelo en la bolsa.
3: No.
1: Allá jondealo un cajoncillo.
2: Ay, a mí me gustaría hacer eso, for sure.
1: ¿Would you do that?
2: Sí.
1: Ok, está bien. Fíjate, me gusta lo que dijeron los expertos. Esto es para que te des cuenta de lo falsa que es la urgencia. I like it. Uh-huh. Ay, no, y luego si me hablan del rancho.
2: Ah, ya ve.
3: Ya ve.
1: O sea, yo sí estoy capacitado, pero sí voy a avisar al rancho que si hay una emergencia, le hablen a Carmela.
2: Pero antes, cuando no había teléfonos, imagínese, la gente vivía su vida y ahí te enterabas cuando te enterabas.
1: A ver, hay de ustedes que... Es más, voy a aventarles, voy a agarrar tres pomos. Aquí tengo tres pomos.
2: ¿Por?
1: Porque le voy a aventar uno a cada uno. Si ustedes dicen que esta la pueden hacer, güey.
2: A ver.
1: Sentarse en silencio una hora.
2: Hell no.
1: A ver, ¿quién va a ser el primero que diga que sí puede y para aventarle esto en la pura cabeza?
3: A ver, yo he intentado, pero me quedo dormido. Pero sí puedo. Nomás que me quedo dormido.
1: No, es que el problema es que no te tienes que dormir, chiquito.
2: Tienes que estar sentado.
1: Tienes que estar sentado, güey.
3: Yo me quedo. Yo me quedo. Yo, de hecho, el viernes me quedé sentado así en la banca, bien a gusto. Y de repente.
1: Dice aquí, en una encuesta realizada de este número, de este punto, los hombres no duraban más de 10 minutos.
2: ¿Por?
1: Pues. Los vatos no pueden estar en silencio. Por eso ya lo había dicho el filósofo. Todos nuestros problemas, el 90% de nuestros problemas son por no poder estar tranquilos en la casa sin hacer nada.
3: Uh-huh. Ah, sí.
1: Yo sí puedo estar una hora nomás sentado así con mis pensamientos. Así su viejón.
3: Yo si no me quedo dormido, sí puedo. Pero yo creo que sí me voy a quedar dormido.
1: Dice, y aquí cierra con esto. No te falta potencial. El potencial está en ti. Te falta control. O sea, es lo que está tratando de hacer estos puntos que yo le estaba
2: comentando. ¿Y cómo sabemos si sacamos bien o no?
1: Pues,
2: ¿cuántos
1: no sé,
2: es
1: no,
2: average?
1: No sé, no dicen cuántos, pero entre más hagas, pues mejor.
2: Son 14,
1: te
2: ¿no?
1: Te di 14.
2: A ver, vamos a ver.
1: ¿Cuántos agarratis?
3: Yo como 5 malas.
1: ¿5 malas?
2: 1, 2, 3, 4...
1: Yo también como 5 malas, ¿no?
0: Yo esa última igual. Yo soy... Chocale, hacemos gays, dirías ahí. Eso de solo una hora así, me quedo jetón.
1: Pero en tus pensamientos ahí.
0: No, me voy a dormir.
1: Mira, no,
0: ahí me voy a dormir.
1: No, ahí te va. Te voy a dar un tip. Estar solo. Siéntate en un lugar cómodo. Tampoco te tienes que sentar en una nopalera. Pero nada más, deja que los pensamientos vengan y vayan. O si tú te quieres enganchar a uno, engánchate.
3: Por ejemplo, yo me di cuenta que a mí me gustaba leer mucho cuando yo estaba en la universidad. Me nos ponían a leer casi un libro por materia por semana. Yo leía mucho, pero me di cuenta después que con trabajar tanto, tengo tanto cansancio crónico, que empiezo a leer y me da sueño.
1: Pero,
3: entonces no me gusta.
1: Pero ahí te va. Está bien que lea. Yo todas las noches me vento hasta donde me quede dormido, leo. Puedo leer.
3: Sí, pero a veces...
1: Puedo leer dos páginas.
3: Pero tengo la capacidad en la primera renglón. Ya...
1: Pero es más bien que te duermas leyendo, que te duermas buscando el sueño, rasguñándole al sueño.
3: No, es que yo no tengo problema para dormir.
1: Está bien. Entonces, chino, tú, estar una hora solo y ver tus pensamientos como una nube. ¿Qué uno tiene un mal concepto de la meditación? ¿Qué uno cree que meditación es estar pelón y ponerte una túnica anaranjada y estar así? No, es nomás estar sentado y así, dejar que los pensamientos vayan, ver a cuál te enganchas, ver si ese pensamiento es positivo o negativo, si lo estás mascando o por qué lo mascas, por qué vino a tu mente, o si eres capaz de dejarlos pasar todos como si fueran palomas. Yo estoy capaz. Si yo tengo todo para ser un superhombre.
0: ¿Y luego por qué se nota?
1: Más que estoy casado.
3: Le falta el cuerpo, la cara y la forma de ser.
1: Estoy casado, pero tengo todo el potencial, hijo. Regresamos con el maestro Fernando, que nos va a decir los horóscopos de la semana.
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1: Hola, ¿qué tal? Muy buen día. 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Bueno, vemos que se reporta un choque, esto en la 5 hacia el norte y County Road 102. Hay 5 minutos de demora, espera retrasos de Old River Road. Por otra parte, vemos que tenemos otro incidente en la 80 hacia el oeste, pasando Lagoon Valley Road. En la 80 hacia el oeste entre Nevada y Hirschdale Road hay trabajos de construcción. El carril de la derecha está cerrado. Yo soy Magali Ortiz. 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

0: los horóscopos. No, es por eso quiero que me...
1: Pero tú eres la mala vibra, entonces te estás trayendo buena vibra contigo.
0: También una mujumata. Maestro Fernando, bienvenido.
2: Gracias, buenos días. Gracias por la invitación.
1: La mala vibra eres tú.
0: Pónsela en el pelo, el güey, así era. Porque trae una energía. Maestro Fernando, quiero darle la bienvenida así de bien a bien al maestro Fernando. 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
1: Aquí, mira, que eres la mala vibra aquí.
0: 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Maestro Fernando, bienvenido.
2: Muchas gracias.
0: Maestro Fernando, definitivamente, ¿qué nos depara la semana según nuestro horóscopo? Como todos los lunes. Okay. Así que, sin más ni más.
3: Comenzamos con Aries.
2: Aries, semana para negociar y moverse rapidito. Esta semana tienes que estar más activo, pero sin gastar por impulso, ¿no? Recuerde que hay que guardar hasta el centavo, ¿no? Si compras, que sea para un objetivo en particular.
3: Ok, entonces okay. Cero gastos impulsivos. Uh-huh. Para Aries. Yo pensé que esa me tocaría a mí porque cada semana me toca, me da parejo el maestro.
0: Ok, entonces no ser impulsivos en la gastadera, amigos de Aries.
3: Tauro.
2: Se estabiliza el flujo si ordenas cuentas y cortas fugas, sobre todo los antojos. Hay que tener en cuenta que los antojos esta semana no son convenientes.
0: Otro también que está gastando mucho en antojitos, amigos de Tauro. Saludos, Giselle.
1: Es que son muy juzgos los Tauros, sí, son muy juzgos.
0: De todo. Juzgos.
3: Géminis.
2: Bueno, es que esta semana él sí preparé el horóscopo más dirigido precisamente a lo el dinero, a lo económico.
0: Ah, okay. Ok, muy bien, maestro Fernando. Entonces, qué bueno que se nos dice. Okay. Son horóscopos dirigidos a nuestra forma de gastar y de manejar los centavos. Okay. Vamos con
3: Géminis.
2: Oportunidad por contactos o mensajes, hay que estar muy atentos de si está esperando de pronto alguna propuesta o si puso alguna aplicación o para pedir trabajo o algo. Esta semana se te pueden abrir muy bien las puertas. Y obviamente cuando vayan a aceptar cualquier trato, acuérdense de leer las letras chiquitas.
0: Trucha con las letras chiquitas. Ah, ya se me cayó el micrófono. Bueno, desde hace mucho. Para los amigos de
3: Géminis. Ahora vamos con Cáncer.
2: Bueno, esta semana hay que estar controlados un poco con los gastos en el hogar, en la familia. Si se puede ayudar, obviamente ayude. Acuerde que este mundo vinimos a servir. El que no sirve para vivir, no sirve para servir. Pero pues esto también hay que poner cierto límite, ¿no? Ya ve que a veces la familia en ocasiones se recuesta más que, decía mi abuelo, se recuesta más que la pobreza, ¿no?
0: Sí, ¿verdad? Sí. Pues está buena también, maestro Fernando. Let's go to...
3: Leo.
0: Leo.
2: Leo, semana buena para vender, promoverte o cerrar tratos. No te distraigas con lujos. Concéntrate en lo que realmente quieres planificar. Aparte, acuérdense que ya estamos cerrando medio ciclo solar. Y Leo, precisamente, es uno de los signos más en armonía con el sol. Entonces, hay que tener en cuenta esos detallitos para esta semana.
0: Ok, amigo de Leo, entonces para los de Leo es tener en cuenta los detallitos. ¿Lo puede repetir, por favor, maestro Fernando?
2: Ok, bueno, para Leo, hay que tener en cuenta los detalles. ¿Detallitos? O sea, esta semana para los Leo es buena semana para vender, promoverte o cerrar tratos, ¿no? Pero evitar los excesos y sobre todo para Leo, como estamos, o sea, es el signo más cercano o más ligado y más en armonía con el sol.
1: Sí.
2: Entonces, estamos cerrando prácticamente medio ciclo solar, entonces es bueno que tengan en cuenta todas estas bondades del universo a su favor, pero pues obviamente, como todo, ¿no? Evitar excesos, evitar lujos.
0: Ok, amigo de Leo, evitar excesos, por favor.
3: Virgo.
0: Virgo.
2: Ideal para presupuestos y pagos pendientes, o sea que esta semana es bueno salir para deudas y sobre todo tengan en cuenta mucho esto, no estamos así como se está cerrando medio ciclo solar, hay que empezar a cerrar precisamente para los Virgos, sobre todo esos pendientes, ¿no? Hay gente que no paga porque las cosas no se le dan, pero hay gente que no paga porque no le gusta pagar, ¿no? Entonces a la hora de la hora, si quieren abundancia, pues eviten esto malas vibras que vengan precisamente por no andar soltando lo que no es de uno, ¿no?
0: Okay, o sea que pague pues para que vengan las bendiciones.
2: El que paga lo que debe sabe lo que tiene.
3: Eso, Libra.
2: Libra, se mueven acuerdos, cobros, devoluciones o negociaciones. No prestes por compromiso. Acuérdese que el dinero, el problema con el dinero no es ganárselo, sino hacer que se multiplique, hacer que te dure, ¿no? Entonces, si quieren prestar algo, pues que sea algo lucrativo o equitativo sin ser abusador, ¿no? Uh-huh.
3: Okay. Entonces, saber multiplicar lo que tienes básicamente es la importancia, ¿no?
2: Exactamente.
3: Vámonos ahora con Escorpión.
2: Escorpio, dinero ligado, a deudas y cobros o comisiones, amigo de Escorpio.
1: Ok, hay que buscar, hay que ver.
2: Todo por escrito y con fechas.
1: Muy bien, okay. Me encanta.
3: Papelito, okay. Habla como dicen, ¿verdad?
0: O sea, todo lo que va a venir oportunidades económicas para Escorpión, pero todo que quede estipulado en papeles, porque luego al rato son malentendidos que luego ya saben en qué acabamos.
1: Papelito, habla.
0: Sagitario, maestro Fernando.
2: Bueno, van a haber movimientos, pueden haber gastos imprevistos, sobre todo por algún viaje o alguna salida, ténganlo en cuenta mucho. Buen momento para buscar ingresos extra.
0: Oh, lo que anda.
3: Lo que anda detrás, Don Cheto, ahorita.
0: Así, de hecho, tengo 8 playeras 2XL, donchetoshow.com, 8 playeras 2XL, se nos acaban, señor, solamente hay 8, donchetoshow.com. ¿Ok? ¿Y luego? Y ya, pues ya, nomás eso puede ser, buscar dinero extra, amigo Sagitario, okay. Es lo que le hace falta, pero muévase, porque ahí solo no van a llegar.
1: Capricornio.
2: Bueno, Capricornio puede ser una semana donde pueden obtener avances laborales, oportunidad para subir, para escalar, para pedir un aumento. Obviamente acuerde que todo hay que justificarlo con lo que uno hace, ¿no? Que uno sienta que lo merece y pedir el aumento. La hora de la hora, pues el no ya lo tiene, ¿no? Si le dicen que sí, pues ya.
3: Ya lo armaste.
2: Como dirían por ahí, coro, ¿no?
3: Exacto.
0: Coro no.
3: Vamos ahora con el signo de Acuario.
2: Ideas nuevas se pueden dar con su dinero si eliges una y la ejecutas, un pasito a la vez, ¿no? Acuérdate que el que mucho abarca poco aprieta y hay que evitar las dispersiones. Es que muchas veces los acuarianos son muy, haga de cuenta, quieren estar aquí, entonces a la hora de la hora se desgastan energéticamente. Porque pues en ocasiones pues eso es un mundo muy mental, ¿no? Entonces uno cuando anda así tan volátil, pues a la hora de la hora se cansa por deber de que quiero aquí, poco logra. Entonces concéntrense en una cosa a la vez.
0: Ok, y cerramos con
3: Piscis,
0: aquí el chino, a ver, tú te ocupas del dinero, ¿vale?
2: Pues mira, le va a gustar al chino, vea. Cuida compras emocionales y gastos hormiga.
3: Dame la mano. Es lo que más hace, maestro.
0: David.
2: El dinero se te va a multiplicar, va a fluir siempre y cuando pues haya más enfoque, ¿no?
1: Ya, quiero la moto.
0: ¿Cuál perra moto?
3: O sea, que van a haber más.
1: Grow up.
3: Van a haber más víctimas de viejitas a las que les vas a estar sacando dinero.
1: Uh-huh. No es tiempo de comprar una moto. Uh-huh. Tengo una GSRX 1000 que me están vendiendo.
0: GSRX.
3: Ya aplástate, chino, ya.
0: GSRX.
1: La Gixxer. ¿Cómo ve?
2: Chino.
1: 2010.
0: ¿Verdad que no? 2018. No es momento. Dígale.
2: Pues es que ahorita hay que...
1: ¿Usted cree que a los 50 años, alguien que lleva más de 20 sin traer una moto diario, va a poder traer una moto todos los días? Se va a madrear, se le va a romper una pata en un día. No andas en moto todos los días. Llevas más de 20 años que no andas en moto.
4: Es como andar en bicicleta, sí, no se te olvida.
0: No, es que tú eres un vato que eres muy... muy
3: atrabancado.
0: Eres muy atrabancado. Yo por eso no me gusta subirme contigo a los carros, ¿vale? Chale. Bueno, maestro Fernando, muchas gracias por estar con nosotros. Ahora sí. Esta va en serio. El otro día, el sábado, me tomé una pequeña siesta. Me levanté muy temprano, fui a llevar las playeras al que estamos vendiendo playeras. Por cierto, me quedan 5 2XL, 8.com, 5 nada más me quedan. Y fue, no, esto de verdad, Diosito Santo, hicimos unas órdenes y las llevé a las 10 de la mañana al correo. Y empecé a ver algo y me quedé dormido. Tuve un sueño, y se lo voy a decir perfectamente con toda, porque sí busco una, se me hace que es brujería, pero soñé que en mi casa todos los pomos que yo tenía estaban abiertos y cuando yo los agarraba siempre se me derramaba líquido. Entonces después vi una serpiente negra medio moribunda con una cabezota y el hocico así abierto Entonces, que me apareció en la casa, entonces yo la dejo en un lugar porque se parecía muerta. Y después la serpiente empieza a soltar una mancha negra así en el cuarto. Entonces yo volteo a lavarme las manos y cuando vuelvo a voltear la serpiente ya no está y la empiezo a buscar por todo el cuarto y digo, hijo de su chingada, se me va a salir, al rato me va a salir. La busqué abajo de la cama, busqué un rastro y nada más que una mancha negra.
5: Perro.
0: Cuando me empieza a volver a lavar las manos y a decir, bueno, si la encuentro no me voy a asustar, ya sé que aquí anda, me empiezo a ver aquí en esta parte una mancha gigante negra. Entonces veo que es como una espinilla que me la empiezo a apretar y me empieza a salir una pus negra horrible. Y luego le aprieto más y me sale un tornillo. No estoy jugando, no estoy jugando. Me sale un tornillo y me empiezo a asustar. Entonces, como el tornillo deja un hoyo abierto, empiezo a ver que dentro de mi piel hay un pedazo de piel con muchos puntitos. Cuando me lo aprieto y sale, era como un huevo de una larva. Uh-huh. Una brujerillón, güey, ¿eh? Me desperté muy asustado porque siento que sí traigo algo allí.
2: Mira, a través de los sueños, nuestro subconsciente nos da mensajes y a través de los sueños, nuestros seres de luz o guardianes también te dicen haz, cuídate, esto abusado, digámoslo en esta manera. Y cuando uno se sueña con serpientes y todo lo que me está platicando, eso no es bueno. ¿Por qué? Porque quiere decir que vienen problemas.
5: Uy, ya se va a morir. Las larvas se lo están comiendo vivo.
2: Ya
5: le toca.
2: Quiere decir que vienen problemas, te están avisando de que tienes que tener más cuidado con lo que vas, con lo que estás planeando, lo que estás haciendo, porque a la hora de la hora la serpiente, acuérdese que es reflejo tanto del mal como de la envidia, ¿no? Entonces, si ya a través de los sueños estás soñando con esto, pues hay envidias alrededor, hay gente que no le está poniendo el pie, en pocas palabras. Entonces, esto es bueno hacerse una limpieza energética, una buena descarga en todo esto. Le puedo recomendar precisamente como lo en tu sueño lo has visualizado en la casa. Entonces, hay que limpiar la casa. En este caso, los inciensos son muy buenos.
5: De hecho, ¿para qué sirve? De hecho, hoy prendimos un incienso de chakras. ¿Para qué sirven los inciensos, maestro?
2: Este en particular, este incienso que se prendió hoy, este incienso va ligado con el chakra de aquí, de la garganta. ¿Por qué fue la idea de prenderlo hoy? Porque todos son comunicadores y pues su principal fuerte aquí en esos momentos es precisamente este. Entonces,
3: bueno, de unos, sí, maestro, porque otros unos comunican más que otros.
2: Entonces, para eso es este incienso. Pero, por ejemplo, en el caso de Don Cheto, se ocuparía que quemara salvia primeramente, luego quemar palo santo, que él mismo esto se haga un... que consiga... Puede ser 7 hierbas diferentes, eucalipto, pirula, albahaca, rúa, romero, manzanilla, hierbabuena, que las cocine y se meta en una bañera con ellas, con un poco de sal, y se bañe, que esto ayuda a neutralizar y ayuda a retirar todo esto, ¿ok? Y sería bueno, ¿se acuerda la pulsera que le entregué la vez pasada?
5: Se me rompió la mía.
3: Todo se le rompe.
0: Voy a interrumpir porque quiero que afuera del aire me siga diciendo, porque ya tengo que ir al corte comercial, okay. 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
5: 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Gracias, maestro.
0: Gracias,
2: muchas
0: maestro
2: gracias, amigos míos.
3: Ya no le dé brazaletes a este
0: perro brujerillón.
3: Sí.
2: Bueno, amigos míos, sean libres, sean felices, abran su mente, busquen opciones, no se me rindan. Paz, amor y buen genio, mis peregrinos del alma.
0: Gracias, maestro Fernando.
2: Gracias.
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3: Sí, señores, sí, señores. Ya me quedan nada más 5 playeritas, es 5 nada más, 2XL, 2XL Don Cheto Shop, 5 playeras nada más.
4: Yo le hubiera comprado una, pero ya soy él, entonces.
3: Salud para Francisco Martín del Campo, Alejandra Solís, Emanuel Sierra, Enrique Regalado, Rick Cesena, Juan Pablo García Alvarado, Jesús Ruiz.
4: Era para que el jueves que vamos a ir todos a transmitir ahí nos llevara uniformados, sí, todos vestidos con...
3: Y ya las vendí todas, pero busco una forma. No, sí te tengo la tuya.
4: Sí.
3: Írala.
5: Guardada, guardada,
3: diga. A ti te la partí también.
4: A ver.
3: Bueno, ¿qué te iba a decir? Que, bueno, Don Checho.com, nomás quedan 5, 2 X.
5: Bien albureada, amiga.
3: Ahora sí, vamos a tener este tema, vamos a tener invitados especiales y también tenemos, miren, lo que la raza anda buscando. Mira cómo me sigue la jumata a mí de la hamburguerión, güey.
6: Oh, ya.
3: Mira nomás. A ver, a ti para con Giselle, ándale, porque. Ah, mira.
5: No, yo me limpio casi todos los días, chiquita.
3: Saludos para The Phoenix, Arizona, para Álvaro Rodríguez. Tengo aquí, por lo que ustedes oyen en el programa, los boletos para Disneyland. ¿Qué digo boletos? El paquete familiar, Saí.
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3: Órale, puedes ir a...
4: No incluye transportación.
3: Incluye transportación. Si tú ganas y eres lejos de California, muy lejos, entonces de Disneylandia, pues tú te la rifas a llegar aquí a Disneylandia. Ahora sí, Chino, arriba, abajo, en medio, ¿cuál te gusta más?
7: En medio.
3: En medio.
7: Okay. Medio.
3: En medio. Vamos a buscar aquí esta. En medio, no creo que más bien...
4: Esa. Esta
3: abajo. Ok, de aquí. Lo dejo, Kai. ¿Quieres que te la deje caer en el medio o escogemos una letra del abecedario?
7: Letra del abecedario.
3: Dame una letra del abecedario que no sea tan rara, obviamente.
7: J.
5: Yo ya escogí J el viernes.
3: Jaime Ibarra.
7: Pues otra J. Hola,
3: mira, Jaime Ibarra.
4: A Chino le encantan las J.
3: No dices dónde es, pero...
7: J mayúscula para cambiarle.
3: A ver, vamos a llamarle a Jaime Ibarra, que fue la primera letra J que salió en esta hoja. Jaime Ibarra es el área 818. Imagino que es aquí. Oye, del Valle.
7: Corto.
3: Imagino que es de aquí el Valle, el camarada. Vamos.
4: Dice Horacio Gutiérrez, me enojo por no ganar, pero ni me he inscrito.
3: Ah. Sí, pues, güeyón, pues también.
4: Caes gordo.
3: La Homeboys.
7: Ahí le va.
3: Va.
5: A ver si contesta. ¿Cómo se llama de nuevo?
3: Jaime Ibarra.
5: Jaime Ibarra.
3: Jaime Ibarra, Jaime Ibarra, Jaime Ibarra. Estamos marcando a Jaime Ibarra en vivo, señores. A ver si quiere ir a Disneylandia. Lo vamos acá 2 veces.
5: Oh, oh. Ahí está.
8: Hola.
3: Bueno, Jaime, ¿cómo estamos, Jaimón?
8: Muy bien, buenos días, Don Cheto.
3: ¿Cómo andas, hijo? Oye, vale, ¿qué andas haciendo?
8: Aquí trabajando en las albercas.
3: Oh, mira, es que te iba a decir que una de mis 3 albercas se está poniendo muy verde.
4: ¿Tiene 3 albercas?
3: La del ala este.
8: Yo se la arreglo.
3: Eso, vale, no esperaba menos. ¡Oh, y también se me olvidaba! ¡Te ganaste el paquete para irte! ¡Uh! ¡Jaime! ¡Aviéntate a la alberca así sin agua de puro
5: mundo!
3: ¡No, Jaime! ¿Cómo te sientes? ¡Estamos contigo! ¡Estás en vivo, güeyón!
8: ¡Oh, muchas gracias! ¡No, Cheto! ¡Muy feliz!
3: ¿Casado, soltero, mucho. Divorciado? ¿Cómo andas ahí?
8: Casado con mi esposa de 28 años, dos hijos.
3: Bien, baja ese balón. Oye, tienes dos, tus rucas son cuatro. ¿Cuántos son en el paquete?
4: Cinco.
3: Todavía puedes llevar a alguien más, hijo, porque te vas a ir a Disneylandia y no más para que te des un quemón. Vámonos hasta Miami con nuestra decán Sisi. ¿Qué se ganó Jaime Ibarra?
4: Gracias, Don Cheto. Jaimón se ganó un paquete para cinco personas, tres días de parque, un día diferente cada parque y dos noches de hotel en Disneyland Resort. No incluye transportación, pero la diversión, los tres días de parque, un día diferente cada parque y las dos noches de hotel, corren por cuenta de Disneyland para festejar el lugar más feliz del mundo, los 70 años, y de Don Cheto al aire.
3: Oye, Jaimón, pero tú de transportación, el Omare, porque tú área 818, ¿dónde mero vives, hijín?
8: En el Valle de San Fernando, Don Cheto.
3: Es todo, vale. Perfecto. ¿Cuántos años tienes de edad, Jaimón?
8: 46, cumplí ayer.
3: Cumpleaños. Qué bonito. Quiero que le agradezcas al chino porque él fue el que prácticamente te escogió.
8: Chino, muchas gracias. Te amo, chino.
7: Mándame 100 por cash, eso van a ser taxes.
3: Jaime, no, pues chino. Felicidades, hijo. Qué chido que contestaste, camarada.
8: Muchas gracias a ustedes, se los agradezco muchísimo y voy a darle un día feliz a la familia.
3: Qué bonito, Jaime Ibarra. Ay, qué tan bonito que va a ir con su familia. Oye, Jaime, ¿qué size eres de playera, vale?
8: ¿Qué size soy de qué, perdón?
3: De playera para las playeras. ¿Qué size eres?
8: Pues la large me queda poquito apretada, pero con la mediana me veo mejor.
3: Pero mira, yo creo que cómprate una 2X porque no me
5: queda. Pasado 3, de lanza, señor.
3: Es que las voy a mandar al rato para de una vez llegar en Paco y las mando de volar ya todas.
5: Pues yo pensé que se le iba a regalar, no que se la andaba vendiendo. Pues,
3: se la regalara si fuera 2X, pero no es, ¿verdad? Pero se la puede poner de pijama.
5: De pijama.
3: Pero ya comprada.
7: Es cumpleaños, viejo, cumpleaños.
3: Ya compré. Jaime Ibarra acaba de ganar, señores. Muchas gracias a Disneylandia que nos hace este paronononón de regalarnos, de escogernos para regalar un paquete de estas magnitudes tan bonito que es Disneylandia. Gracias, Disneylandia, por este regalo que le das al público que escucha Don Cheto al aire y al público que escucha y que está al pendiente.
4: Toda esta semana, cuando estemos al mismo tiempo o simultáneamente en televisión, en radio y en YouTube, hay regalo de Disneylandia para que esté pendiente y se siga inscribiendo, por el amor de Dios. Bueno. Señor, tenemos tema, ¿no?
3: Ok, tema del día de hoy, Said García Solís, ahí te va, tema del día de hoy. Ok, ayer estaba en la casa y mi hija estaba viendo una serie. No me pregunten qué serie era, pero estaba viendo una serie. Entonces, en la escena que estaba pasando ahí, en la escena de la serie, no sabes qué, ese tema necesito más tiempo, mejor voy a cambiar a mi segundo tema.
6: Yeah, because we only have like 7 minutes.
3: Sí, ahí te va. El siguiente tema. Me gustaría que me borraran la memoria para poder volver a vivir, ¿qué evento? ¿Qué evento te gustaría que te borraran la memoria para que pudieras vivirlo una vez más?
5: Ok. Me gusta.
3: O sea, si me borran la memoria, no me gustaría porque quiere decir que volvería a revivir tal este cosa. Momento en mi vida.
7: Ok.
3: Ese me lo robé de un tren que estaba en redes sociales de... Uh-huh. Si me borra la memoria, no importa, porque le volveré a revivir este video. Y miraban videos chistosos que en algún momento
5: me
3: hicieron reír mucho. ¿Qué momento te gustaría ir a cómo me sigue el humo?
5: Sí, pues es que necesita... Humo, usted nunca se ha hecho una limpia, ¿verdad?
3: Muy mal. Ahora verás, vamos a hacer una porque ando ahorita.
7: Le urge.
3: Ok, va. ¿Qué momento te gustaría volver a revivir? Que te borren tu memoria para revivir. ¿Qué momentos ahí? Platícanos de la primera vez que...
4: No,
3: ¿qué? Yo creo...
4: No, yo creo...
7: Cuarto oscuro.
4: Híjole.
7: Sábanas.
3: Bueno, piénsale, vamos contigo, sí. Chino.
7: Rápido, la vez en que Raúl Servín, de pruebas en Fuerzas Básicas en Pumas, dijo, agarró a todos, dijo, este y este, los demás, muchas gracias. Y al último le hace, hoy el portero, y habíamos dos, le hace, no, tú no, él, y me escogió.
3: Que jugaba en Fuerzas Básicas de
7: Pumas. Rafael Amador me agarró de pruebas y Raúl Servín era mi entrenador. Sí.
4: Él habló de que estaba en las pruebas, pero nunca ha traído pruebas de que estuvo algún día en Chivas.
3: Bueno.
4: Se la pasa hablando del Pumas y de la universidad y yo no he visto aquí ninguna prueba.
3: Yo tampoco. Fotos, chino, para ponerlas así en la tele.
5: Aquí en la tele.
3: Busca fotos, porque quiero fotos de ti en Pumas.
5: Va a decir que las perdió ya.
3: Entrenando con el uniforme Pumas en CU.
5: Uh-huh.
3: Sí. Y quiero fotos de tus cosas de la UNAM. Borrame tu nombre si quieres para...
7: Tengo mi carta profesional.
3: Okay,
5: la queremos ver.
3: Borramos tu nombre para que no vaya a ver ahí.
7: Tengo mi carta profesional.
3: Órale, pues, está bien. ¿Te gustaría borrar tu mente para volver qué? ¿Volver a revivir qué momento?
5: A lo mejor... ¿Tiene que ser un evento en específico?
3: Yo no sé,
5: ¿O puede ser una temporada?
3: Sí, por ejemplo, pues...
5: Yo pienso que parte de mi niñez, Don Cheto, cuando vivía en México.
6: ¿Sí?
5: Sí. Creo que fue de lo más bonito que he vivido en toda mi vida. Entonces, probablemente esa etapa. Pero si tiene que ser una particular así precisa, yo pienso que el momento que pude regresar a México después no haber ido a México por mucho tiempo.
6: ¿La primera vez?
5: Sí, o sea, cuando ya arreglé a, directamente a Guadalajara.
3: Ah, o sea, como la primera que regresaste a México.
5: Sí, por el sentimiento de...
3: Esa está bien chida. Sí. Yo también cuando volví después de muchos años de no tener documentos y después que ya...
5: Sí, querías llorar, quieres llorar, no, ajá.
3: Entrando
5: sí.
3: Al rancho, me sé llorar y llorar. Todavía faltaba ratito, pero ya iba por ahí, me sé llorar y llorar.
5: Sí, yo lloré en cuanto aterrizamos.
7: Oye, y el ganador aquí lo tengo en espera.
3: Ah, espérate.
5: Ay, pobrecito.
3: Dice que va a querer volver a este momento, que es lo mejor que le ha pasado en su vida.
6: Y a mí que me borra en mi mente, porque yo lo que quiero volver a vivir es la primera vez que me presenté una obra de teatro.
3: Ay, qué básica.
6: No, pues me encanta. ¿Por qué? Porque me encanta.
5: Porque a lo mejor ese sentimiento no lo cambia por nada.
6: Ese sentimiento de ver a todo el público enfrente lleno el teatro y que te aplaudan, eso es un sentimiento que...
3: ¿Cuántos años tenías cuando...?
6: 6 años.
3: ¿Y qué obra era?
6: Era una... Ay, no me acuerdo.
3: ¿No será que estás diciéndole obra a salir en El Bailable del Perro?
6: No, señor. Vaquero, hice más de 25 obras de teatro.
7: ¡Ay, fascinerosa!
3: A ver, ¿te puedes decir algo fuera del aire? Sí, ¿cómo sí. Ir a salir del Ratón Vaquero y hacer la danza en los machetes en sexto de primaria? No, no. Sí.
6: No, eso no fui yo.
5: ¿Cómo dice
3: Don Cheto? Salir en Los Bailables del Día de las
7: Madres. ¿Del Día de las Madres?
3: La Negrita
7: Cucurumbé. ¡Oh, querida madre! No, ¡madre!
3: Está ahí, la Negrita Cucurumbé. La Negrita Cucurumbé.
6: No, señor, yo soy actor desde los 6 años y he actuado desde los 6 años en diferentes obras de teatro. Aunque les arda.
3: Y el pues sale del pescado con bombín. Se le arrimó.
6: Aunque les arda.
3: Ok, está bien, pues. Ferrari, ¿qué se gustaría borrar tu memoria para volver a revivir? Ay, me hizo como mona.
5: Ay, caí en boca. Oh, Lord Jesus.
3: Oh, no. Lord Jesus.
5: Oh, Lord Jesus.
3: ¡Ay, mi victoria! ¡Ay, mi victoria!
5: Mañana regreso, mi amiga.
9: Que mañana le llamo. No. Ay, creo que cuando fui a un concierto de Michael Bublé, señor, era private y nos invitó al stage.
3: Michael Bublé?
9: Yeah.
3: Yeah, we have two Mexicans that they're out of their way.
9: Yes.
3: I don't know why.
7: What are you guys doing here?
3: Come to the stage so the street could see you and kick you out. You're totally in the wrong place. Le dijo Michael Bublé. La subió al escenario. These two ladies, get them out of my show.
5: I don't know why they're here.
3: No, this is not El As de la Sierra.
7: This is not telling.
3: This is
7: Leonel
3: Ranchero. Let's go.
7: Move.
3: She's get out. She thinks I'm Jorge Gamboa.
9: Y sabe quién es.
7: This is not Lenny Ramirez.
3: Get out of here.
9: No.
3: Entonces, yo, Michael. No. Get out of here.
7: Me gustará.
6: Dice por acá José Luis, cuando estrené mi primer pantalón Levi's y mis Converse por primera vez, un regalo de mi hermano mayor que me los llevó de aquí de Los Ángeles.
3: Yo te voy a decir que está bien chido esa. ¿Quién dijo esa?
6: José Luis.
3: Mía. Cuando la primera vez que probé una hamburguesa en In-N-Out.
7: Ahí es que... También, chapa.
3: ¿Qué te perra?
5: Está muy básica esa, ¿eh?
7: Bien básico.
5: That's basic.
3: No es basic.
5: Le dijo básica la de él, la usted más básica
6: gracias,
5: que nada.
6: Gracias.
3: Yo puedo decir una bien nada que verienta, pero si la digo van a decir que soy bien mamila, entonces no la voy a decir.
7: Suéltela.
3: ¿Te la voy a decir en cosita?
7: No, suéltela, viejo. No,
3: te voy a decir en cosita y ya si tú haces tu cara... Ven, te lo voy a decir en cositas. Sigue leyendo los comentarios.
7: Esto
6: me borra la memoria para volver a vivir cuando fui al Estadio Azteca a ver a la América, dice Gael Quintero. Ah, él fue a ver a la América y quiere que le borren.
3: ¿Edad que sí? ¿Edad que no? Mejor no la vivir allá.
7: Un libro, estoy segurito.
5: Estaba fascinerosa.
7: La primera vez que leí aburrida. El Don Quijote de la Mancha.
3: No, el Don Quijote nunca lo he leído. Eso.
5: La de 100 años de soledad.
3: Ay, te dije que no dijera.
5: Oh.
7: Sí. Dice que me
3: neta, la primera vez que leí 100 años de soledad.
7: Que me borre la memoria.
3: Sí. Lo no deja hablar.
7: Nadie le interesa.
3: Oh. No ha leído ni siquiera El Perro Giving Tree.
7: Oh, ¿cómo no? La sección amarilla.
3: El Giving Tree.
6: ¿Cuál es el Giving Tree?
5: El librillo
3: más básico de niños que le leen a todos los niños en el mundo.
5: Chicken Soup for the...

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1: Hoy cumplimos 3 años casados.
2: Cuando leí la...
3: Nos interrumpe porque parece que vas a tener algo informado.
2: Lo dices mal.
1: Ok, ya, pues.
2: Catemi.
4: Dice, yo volví a vivir un momento y a revivir cuando convivía con mi primita Jennifer Salazar, que falleció a los 4 años.
2: ¡Ay, manche! No la quise leer.
1: Y se murió.
2: Está bien triste.
4: Se murió de cáncer.
2: Ah, sí, por favor. Cuando el Madrid ganó la décima con el gol de Ramos en el 94, y grité y lloré de emoción. Y volvió a nacer la esperanza y ganamos. ¡Jala Madrid!
3: ¡Ay!
1: ¡Cálmate tú, español!
2: ¿Por qué tienes cara de que le vas a los indios de Ciudad Juárez?
3: Mira esto de Dante en YouTube. Dice, que me borren la memoria del primer tatuaje. Quiero volver a vivirlo.
2: ¿Sí? ¿Qué se tatuó?
3: Ajá. Ah, pues no sé.
2: ¿Qué te tatuó?
3: Pero,
1: Carla, su primera
3: yo pienso
1: novia.
3: Que el sentir la primera vez que te tatuaron.
2: Ay, Marcos Tejas, mi compa Marcos, ver a mi hijo nacer. Y luego, ¿por qué los tratas bien y les hablas así como les hablas? Cálmate, hijo de tu reteperra, mami. Así les dices, no los has de querer tanto.
4: Revivir cuando mi esposa me dijo por primera vez te amo, dice Iván.
2: Ah, es que nunca más se lo vuelvo a decir.
3: Ahora le dice, I hate you, mom.
2: Así son las mujeres, se casan con uno y te amo. Y ya después, you're a good provider. Así.
4: Ahí está. Que me borre la memoria para volver a revivir cuando me gané 2 pases para el evento Tacos y Chelas con Edén Muñoz.
2: ¡Ay, no ha vivido nada de su vida!
1: ¡Bien básico!
4: ¡Ay, Adriana! ¡Ay,
3: Adriana!
2: Michael Bublé me subió al escenario. Security, she's in the wrong place. El as de la Sierra is playing next week.
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0: voy a presentar. Es una banda que tiene muchos seguidores, que le gusta mucho a la raza porque tiene un concepto de ambiente muy especial. Y quiero presentarlos aquí por primera vez en Don Cheto al aire a la banda Corona del Rey. ¿Cómo andamos, chavalones? Y aquí están aquí las tres voces, Julio, Carlos y Luis de la banda Corona del Rey. ¿Cómo andamos, chavalones?
1: Bien contentos por el espacio, Don Cheto. No, vale. Muchísimas gracias por recibirnos aquí. Y pues bueno, aquí trayéndoles también poquito de lo que es la Corona del Rey. Y bien agradecidos.
2: Bien contentos, la verdad.
0: Oye, vale, ¿qué te iba a decir? Que ya tienen ratito primero, pues, también, ¿tú eres?
3: Julio.
0: Julio.
2: Luis.
1: Y Carlos.
0: Julio, Luis y Carlos. Ok, Julio, Luis y Carlos. Y han andado muy movidita la banda Corona del Rey. Empiezan a hacerse virales, la raza los empieza a seguir. Y tiene mucho pegue. Es una banda que tiene mucho pegue con la juventud, por el desmadre que trae la banda Corona del Rey. ¿Siempre fue como su onda hacer ese desmadre?
3: Sí, pues se inició con el concepto de la banda original, lo que es banda sinaloense de Mazatlán. Y se fue abriendo el mercado. Primero a los eventos iban personas mayores, sí, pero ya después fue la chavalada y ahorita el público es bien extenso. Sí, y sí, por donde sea, se abrió el mercado. Primero era California y ya después se fue yendo y gracias a Dios que todo...
0: Ya hasta ahorita Unidos. Que no les falta pues trabajo, porque los veo muy moviditos, han estado ahí incluso hasta en la gira Capibara, también estado en muchas fechas, ¿no? Y quién sabe cómo van a estar las que vengan, ¿verdad? Pero...
3: Sí, pues ahí andamos a ver qué pasa, desconocemos, pero...
0: Sí, pero con la banda está puesta.
3: Sí,
0: para
3: sí.
0: Para no entrar en eso, obviamente en detalles y concentrarnos nada más en ustedes, ¿cuántos años tienen ya la corona del Rey ya de bien a bien?
2: La Corona del Rey tiene 18 años
0: ya. 18 años.
2: 18 años de trayectoria ahí. Pues un montón de cantantes y de músicos que hemos estado, pero pues gracias a Dios y a toda la gente que sigue nuestra música, ya tenemos como unos 5 o 6 años que pues la respuesta de la gente ha sido muy buena y nos han apoyado muchísimo. Ahorita andamos muy contentos porque, como dice Julio, nuestro público era primero mucha gente mayor. Y la neta, nos da mucho gusto que ahorita veamos pura plebada y puros niños que por ahí sí. En las redes sociales nos etiquetan los niños cantando la música tradicional de banda, la música de antaño, por así decirlo, la música mexicana.
3: Y es que está chingón porque ya los papás llevan a los hijos, pues ya no van como que, te voy a dejar a mis hijos para irnos a ver a la...
4: Pero sí, es que además, sí, pues. Banda Corona del Rey es mucha nostalgia y además suenan a México. Y eso es lo que le ha gustado a mucha gente acá en Estados Unidos, ¿no?
1: Así es la esencia que traemos de allá, le traemos la música sinaloense a toda la paisanada de acá y yo creo que eso es lo que ha hecho que abarquemos un poquito del público ya mayor y la chavalada también.
0: Oye, ¿de dónde mero la banda Corona del Rey?
2: De Mazatlán, Sinaloa.
0: ¡Oh!
4: Mazatlán, Sinaloa.
0: Por los sombreros, porque también hay una cosa que me gusta de ustedes, que los cantantes traen sombreros, sí. Muy, muy sinaloense. Y allá también a los chicos que están allá atrás, presentes, y pues también se levantaron temprano. Charcheta. Felipe, Charcheta, Do Ramiro y Doran. Tuba.
5: Doran.
0: No, Doral.
1: Bueno,
0: Doran. Doran. Sí tiene la jeta de tubero, ¿eh?
3: Sí.
0: No,
4: ¿cómo? Yo tengo pregunta. ¿Cómo es la jeta de tubero?
0: Pues míralo, así se le ve aquí. Sale. Mira, es que el tubero, la mera neta, vale, está bien
4: gacho. Usted también tiene jeta de tubero, ¿eh? Ahorita sí. Que lo veo.
0: Pero es que el tubero se pone bien, bien frío el... ¿Cómo se llama el...?
3: La boquilla
0: se pone bien frío y a veces andan tocando ahí a las 4 de la mañana y está gacho. Tiene gente de tubero. Entonces en Mazatlán, Sinaloa, ¿hace cuántos años dijimos?
1: 18 años.
0: Apenas iban haciendo. Estaba yo molonjido de a tiro. 18 años que Corona del Rey. Ok. Y ¿cuál fue el primer éxito que dijeron? Ya andamos pegando, ya nos quieren ir para Estados Unidos, pues, que pueda visitar por los gachos, para allá, pues ya no vamos a sacar visa, pues.
4: Cuando llegó la pandemia, Don Cheto, pues se cancelaron muchos eventos. Sí. Y después nos hablaron los encargados, los representantes, para hacer un proyecto que se llama Las Complacencias. En Las Complacencias, pues les hablamos a los más allegados, a los clientes más allegados, para ofrecerles, pues, alguna canción que quieran, por eso también tocamos mucho tradicional, porque mucha de la gente de Zacatecas, de Michoacán, de Jalisco, nos pidió mucha música tradicional. Y en esa canción podías mandar saludos a la familia, a los amigos, a los ranchos, entonces la gente le empezó a gustar. Lanzamos la primera complacencia, Volumen 1 y se despuntó todo. Empezaron.
0: Ahora tenía como 7 volúmenes.
4: Son 7, ¿no? Pero porque la gente nos pedía. Hasta ahorita, hace poco, hace como, como una semana, me dijeron, ¿cuándo van a sacar la complacencia número 8? No, digo, ya.
0: Es que está bien chido. Por ejemplo, la de ¿Por quién me dejas? ¿Es parte de las complacencias?
1: No. Esa no, sale aparte esa, ¿eh?
3: Sí.
1: Hicimos un disco con el Jackie.
0: Ajá.
1: Y ahí en ese disco salió esa canción, ¿Por quién me dejas?
3: O sea que teníamos que escoger. El Jackie tenía que escoger 3 temas y nosotros 3 temas. Y ahí salieron otros 2 temas ahí mismo.
0: Vamos a cantar Por quién me dejas aquí nomás y con ustedes. Don Cheto, featuring banda Corona. Si no puede. ¡Ey! ¡Ey! ¡No se agüiten, chavalos! Yo sé que se acaban de levantar.
3: No pasa nada.
0: ¡Una puerca al agua aquí! No. ¡Ustedes, jálice! ¡Ustedes, nomás denme la entradita y yo me suelto!
3: En caliente.
0: No, hombre, se doy.
5: ¡Ay, no!

0: 28 de junio van a estar en Pico Rivera Sports Arena. El 27 de junio en Fresno, junto a los Capibaras y Edgardo. El 11 de julio en Westminster, Colorado. Y el 25 de julio en el Rancho Fest, en la Plaza México de Fort Worth. Ahí voy a estar yo conduciendo, por cierto, para que se dejen caer. El 25 de julio, sábado 25 de julio en Rancho Fest, en Plaza México de Fort Worth. Ahí va a estar la banda Corona del Rey.
1: Claro,
2: también va a estar aquí en el Pico Rivera, ¿verdad?
3: 28 de junio.
4: De junio.
5: Se va a poner bien bueno, está el elenco macizo.
4: Están invitados todos.
2: La Carnaval, el grupo Escolta, la Máxima Banda, los Dinámicos.
3: Va a estar bueno.
2: Va a estar bueno ahí. ¿No va a haber Thor? ¿Quién sabe?
6: Pues para ir. Tienen toro.
3: Sí.
2: Para ir yo.
7: La verdad, desconocemos ese detalle, pero...
0: Ellos nomás llegan a cantar, ¿eh?
5: Sí, nosotros nos subimos a cantar ya.
2: ¿Quién es el que más tiempo tiene la Corona del Rey de ustedes, cantantes, tú?
4: Yo.
2: Julio. Sí. ¿Cuánto tienes ahí, Julio?
4: 8 años. Voy a cumplir 9 en septiembre ya.
2: Está chavalo tú, pues, ¿a qué edad entraste?
4: A los 20 años.
2: ¿Sí?
4: Sí.
2: ¿Y a ti? ¿Y quién más canta ahí en tu casa?
4: Nadie.
2: ¿Y luego? ¿Tú de dónde agarraste?
4: José, para la chingada. Yo
2: sí, digo. Que empezaste a cantar ahí afinadón.
4: Sí, sí.
2: ¿Tú cuánto tienes ahí, flaquito, tú?
3: 4 años tengo yo. Yo soy el que menos tengo de ellos.
2: ¿Sí? ¿Y de dónde mero eres tú?
3: Yo soy nacido en Manzanillo, Colima. Tengo en Mazatlán 12 años ya.
2: Pues habla, pues, para allá, se te pega a pegar.
3: Se pega un poquito, pero yo soy Manzanillo, Colima.
2: ¿Y por qué caíste para masa? ¿Por la cantada?
3: Así es, por el sueño.
2: Si quiero cantar banda, pues deje ir a la mera mata.
3: A la mera mata, así es. Ahí nos fuimos para Mazatlán a buscar el sueño.
2: ¿Y tú, tatuado?
5: ¿Tatuado? ¿O nomás?
2: ¿Cuánto duraste? ¿De dónde eres?
5: Yo soy de la Reforma Angostura, Sinaloa.
2: ¿Sí?
5: Sí,
2: para el norte de Sinaloa. ¿Hay harto cantante allí,
5: ¿no? Mucho cantante, mucho músico.
0: Sí. Te quiero presentar a una amiga Ferrari, saluda.
2: Mira, si le gustan Ferrari. A la Ferrari a gorditos tatuados.
5: Oh, sí.
0: ¡No me han mirado!
2: Imagino que están bien solterotis, ¿verdad?
3: Saliendo de Mazatlán, todos
2: estamos solteros.
5: De Mazatlán para afuera, todos solteros.
4: No tenemos ni ID aquí.
5: Ay.
2: No, no hay ID.
4: No.
2: ¿Tienen disco nuevo, La Corona de Rey, la de... o nada más? Tiene el single, ¿verdad? De los que hay...
4: acaba de lanzarse.
0: Se hicieron famosos con las complacencias. ¿Qué le parece si después de la pausa nos complacen con algo?
2: Ahorita voy a pedirles algo de bien a bien, así Andale. Bonitón. O sea, ¿quieren corridos? ¿Qué quiere, familia? ¿Quieren corridos para que no les den visa?
0: ¡No!
2: ¡Canciones!
7: No, corrido no.
2: ¡La banda Corona de Rey, aguantando
0: Nos han llevado de veras.
2: Es para pa romper hielo, pues. Ah.
7: ¿Quieren corrido o no? Don Cheto.
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0: esta rola y mándenme un saludo. No, pues está bien, pero es que no vamos a grabar disco. No, pues usted grábeme en un video, yo le pago al de la cámara. Y dije, ah, ok, está bien. Y así se fueron juntando. Y entonces eran complacencias con estos saludos. ¿Quién no quisiera una complacencia con un saludo en video?
1: Y en rola.
0: Profesionalmente, bien cantada, bien musicalizada. Pues ahí fue donde la banda Corona del Rey empezó a agarrar seguidores y empezar a hacer pues ya su carrera de bien a bien. Y ahorita ya están los escenarios grandototes. ¿Cuál es la canción más famosa de todas las complacencias, 7 álbumes hechos?
2: Suspiro.
0: Vamos cantando unos suspiros aquí.
1: Vamos, de vamos.
0: No, mira, ellos ya que la canten, yo voy a cantar una que yo quiero.
3: Ya veo la Ferrari con gorra, yo estoy con gorra, ya muy enamoradas.
0: Ya todos, ya, ya todos. Ya, ya. Entonces, suspiros, y luego yo suspiros. Voy a pedirles una que yo voy a cantar.
2: Ya está. Ya dijo, no, no está bien.
4: Sí, la trae ganas, trae ganas, está bien.
0: Machín, yo, es que me gusta el karaoke, acuérdate.

0: ¡Vamos!
1: ¡Hijo de ti! Miren, voy a hacer una carne asada, muchachos. Vayan a la casa que coman.
2: Vámonos.
1: Ustedes sin los instrumentos.
2: Vámonos.
1: Más por si las dudas. A ver, supongamos que estamos así como en un...
3: Sí,
1: en
3: un restaurante.
1: Un restaurante.
3: Sí.
4: Ay, ahora.
1: Y yo estoy así.
3: Puede ser el Cures.
1: Tú puedes ser así una de mis muchas que tengo, ¿eh?
3: ¡Ay!
1: A ver, yo no le voy a decir a la banda, le voy a decir así a mi mano derecha, ¿y tú? Dile que diamante negro, dile a la banda.
3: Diamante negro, viejones.
1: Aquí para el viejo.
3: Aquí para el viejón.
2: Jálate.
3: No importa cuánto, acá hay billetes.
1: Sí.
3: Así, billetes, cuando me reservan billetes.

0: Ahí está.
1: Perdón que lo esté quemando aquí, pero aquí andamos puro profesional. Puro profesional.
2: Oiga, andan en bombiza. ¿Cuántas tocadas tienen más o menos a la semana?
3: Por lo regular, sin exagerar, tres nomás.
0: Viernes, sábado y domingo. De hecho, ayer trabajamos en qué parte.
4: En México así pasa que jueves, viernes, sábado, domingo hasta lunes. Sí. Hasta
0: hay veces que levantamos toda la semana.
4: Aquí normalmente
2: son tres.
5: Sí, ¿también en México agarran la fiesta lunes?
3: Sí, semana, ¿no? Lunes, lo que pasa que son muchas fechas distintas en México. Michoacán tiene sus fechas de fiestas de pueblo. Guanajuato tiene sus diferentes. Okay. Y pues va por todos lados y hasta el lunes, martes, el día que sea, pues las fiestas. Las fiestas son una por lo regular una semana, pues. Ah.
1: ¿Cuál van a cantar? Canciones que ya me
5: traen. Ay, pues. No, ya lo pide y pide.
3: Pidan. En lugar de traer café, hubieran traído chévere.
6: Una chela, ¿va?
0: Ah, güey.
6: Un saludo para mi compa Benji. Benji es el hijo de un amigo del Mini. Tiene 15 años. Todos los días, en la mañana, su reloj, su despertador, es usted.
2: Hola, por cierto, le voy a pedir a toda la gente que nos está viendo y escuchando en estos momentos en YouTube, en Estrella TV o en la radio, en cualquiera de las 43 estaciones a lo largo y ancho del país, que las próximas presentaciones de Banda Corona del Rey ya quedan muy pocos boletos para que se deje caer y compre los suyos. 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Ahí voy a estar yo conduciendo para que se dejen caer. 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
7: Les tenemos una sorpresa también.
1: A ver, ¿qué sorpresa?
7: La gente que está comprando los boletos por Tiquetón, se va a hacer un sorteo especialmente de Tiquetón.
2: ¿En Dallas, Texas?
7: ¿En cualquier evento? 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
7: La gente que compre en Tiquetón, ¿en Tiquetón? 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
3: La gente que ha comprado su boleto del 2026 ya está concursando y no lo saben.
1: Ah, oh, que a toda mano, ya me lo saque yo.
2: Pues cómprelo primero.
1: Lo va a comprar para que me lo saque yo.
7: Para que vayamos a la carne asada ahí.
1: No, esa va a ser aparte.
7: Tres.
0: Esa es otra boleta.
1: Esa van para la casa, ¿verdad? Ya cuando me saque aquel, yo vendo esa fecha. Banda Corona del Rey, ¿cómo nos encontramos en redes sociales, chavalada?
0: Por todos lados estamos como Banda Corona del Rey, Instagram, Facebook, YouTube.
7: OnlyFans.
0: OnlyFans y de todo tenemos.
5: El Miguel ya viene emocionado.
2: El Miguel en OnlyFans.
1: Sí tienen pegue con las morras, ¿eh?
2: ¿Y con los morres ya vieron a Miguel?
5: Andaba bien y ofrecida aquí en lo que...
2: Oiga, nos despedimos con una. ¿Cuál es su favorita de tocar? ¿Cuál les gusta? ¿O usted cuál quiere?
1: No, y es que ya me iba a compusieron con dos.
2: Ah, bueno, la que quieran. La que quieran o el sencillo, la favorita, lo que ustedes quieran.
0: La novia. El pajarillo.
4: Esa le gusta mucho.
0: Esa es la primera canción que funcionó en redes sociales.
4: Esa también la grabamos nomás así con la tuba y chacheta
1: y a machino. Señores, la banda Corona del Rey se despide aquí de Don Cheto al aire. Gracias por el portos que nos dejaron. O mañana vuelvan a venir. Señores, banda Corona del Rey, muy pronto en tu ciudad. ¡Cálese, chavales!

0: ¡Ánimo, pura corona del rey!
1: ¡Ahí nos vemos mañana, familia!
2: ¡Gracias! Gracias a la gente que compra boletos en Tiquetón. Este 2026 para Banda Corona del Rey se va a rifar un giveaway de un evento privado. O sea que vayan a los eventos de Banda Corona del Rey.
3: ¡Ánimo, mi gente! ¡Vamos! ¡Muchas gracias!
0: Muchísimas gracias, gracias por el espacio.
1: Gracias, gente, porque estaba muy fuerte este programa sin ustedes. ¡Hasta mañana, familia!
4: ¡Gracias!
1: ¡Estamos fuera!
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0: Pues en su morral, probablemente.
1: Ay, no, señor.
0: ¿Es neta, señor?
2: Sí, se me...
1: Ella está como los viejitos. Así está Leito, ¿eh? Así está Leito.
0: Arroba Don Cheto al aire para participar en esto que es Big Little Secret.
2: Big Little Secret. ¿Cómo estás, Egas?
1: Muy bien, señor. Muy contento de estar aquí con ustedes esta mañana. Dice por acá, mi Big Little Secret es que el jueves le dije a mi jefe que voy a ir a recoger a mi jefa, o sea, a mi mamá, al aeropuerto. Pero no es cierto. Me voy a ir temprano. ¿Para qué creen? Para ver la inauguración del Mundial.
2: Bien, señores. Eso. Ese vato que se respeta el jueves que juega México, no vamos a ir a jalar.
1: ¿Usted se va a ir a jalar? Ah.
2: Bueno, nomás, ¿sabes por qué voy a ir?
1: ¿Por qué?
2: Por la... Nomás. Nomás. Porque ahí vamos a ver el partido todas juntas en Together.
0: Sí, sí, ¿Sí?
2: Si no... Ay, me duele mucho el cuerpo. Ah. Y ansiedad anoche.
0: Ay, sí le creo.
2: Ya me reventaba, señor, la vieja confiable.
1: Por cierto, toda la gente que quiere estar con nosotros viendo el Mundial, vamos a estar desde las 7 de la mañana transmitiendo en Ecopark para que llegue temprano.
2: ¿Ecoparque?
1: Ahí estamos en Ecoparque todas las mañanas, el jueves 11. Vale,
2: transmitiendo el programa y luego viendo de la selección. No, yo sabes, te digo algo así de corazón, así 100%. Mm. No has ahí ni con mi amigo, ni no. mi compañero, no. mi patrón. No. Nunca he yo fakeñado una situación para no venir a
1: trabajar. Ah, no, yo tampoco.
2: Fakeñado, no. Fakeñado, no.
0: Exagerado, sí.
2: ¡Ey! Fakeñi.
0: Es como que es el típico de que, ay, me duele poquito, déjale exagerar unos dos pero niveles más.
2: En Michoacán no sean muy exagerados.
0: Ay, ya ni uno.
2: Uy, gracias por tu apoyo, ¿eh?
0: Yo he ido drogada con medicina del dolor para eventos, sí, para...
2: Drogada.
0: Ay, ¿usted también?
2: Yo no he venido drogada.
0: No, digo que debería.
3: Al dolor para poder sobrevivir la cosa y usted, ay, me duele esto.
2: Dice, Don Cheto, soy mecánico. Hace 2 semanas estaba haciéndole los frenos a una Land Rover Sport 2025. Los calipers de esas camionetas son electrónicos. Yo no sé qué está hablando, pero lo voy a leer. Y no los desconecté y se salió el pistón. Y le dije, ¿sabes qué? Algo del sistema eléctrico falló. Pero en realidad no fue el sistema eléctrico, fue mi culpa. Y la compañía le costó $2,000 para arreglarlo.
0: Porque siento que esas la aplican mucho cuando llevas tu carro a arreglar.
2: Sí, pues, abuelita.
0: Que lo llevas para una cosa y luego te sale otra y dices, aquí alguien metió mano que no sabía ni qué rollo. La neta, a veces se hacen bien obvios. Esa me la imagino al chino haciendo.
2: Dice, Don Chet, está bien triste. Dice, bien, no sé si se acuerda de mí, pero bien daba lata que cuando va a sacar su playera de México y cuando las puso en venta, me salió otro carrito que quería comprar y pues ya no que me alcanzó para la playera. ¿Modo, hijo?
0: ¿Cómo que le salió otro carrito?
2: Como que colecciona carros.
1: Ay, ese está muy heavy, señor.
2: Ay, muerte, ahí te pones el carrito ahora para cuando juegue en México.
1: Dice, please don't say my name. A ver. Mi gran secreto es que me acosté con la esposa de mi tío y nadie sabe. Pero la verdad no me siento culpable, porque de chico él me llegaba a pegar y le agarré mucho coraje, por eso no me siento mal. Por haber hecho eso, además, él es muy enojón y a todos de chicos nos pegaba, a mí y a mis hermanos. A
2: ver, cuéntame esa del principio, porque al principio me perdí. Bien,
1: mi pequeño gran secreto es que me acosté con la esposa de mi tío.
2: Ok.
1: Pero no me siento culpable ni me arrepiento. Porque el tío nos pegaba a mí y a mis hermanos de niños.
2: Oye, es bien. A través de sí, ella. ¿Y sí. qué decía tu tía putativa? Venga, ti más.
0: Ay, Don Cheto.
2: ¿Tú crees que no?
1: ¿Cómo decía? ¿Cómo decía?
2: Venga, ti más.
4: Saca todo el odio.
2: Todo el odio.
0: Oh, my God.
4: Saca tu odio blanco.
2: ¡Ay, dale un warning!
4: ¿Por qué? No, pero
1: le voy a dar un warning.
2: Ahí, dale un warning a chino.
1: Le voy a dar un warning.
2: Dale un warning.
4: Don Cheto.
2: Warning viejo.
4: Hace 2 semanas, haciendo unos frenos de una Land Rover.
2: Ya lo leí. ¿Allá? Dale un manazo y
4: no.
0: Estúpida.
1: Por estúpida.
0: Y por llegar tarde.
2: Dice, ya leímos la de otro que la sí está bien, la del aeropuerto.
1: Ya.
2: Pero me salvé porque me acordé. Ok. ¿No has tenido puercotas, chino?
4: No, no han llegado puercotas.
2: Entonces, así que chiste.
4: Llegaron muy leves.
2: Dice, gran secreto. Le dije a mi esposa que el mundial costaron $600, pero Don Cheto no sabe en realidad cuánto gasté. Sí costaron 600, pero aumente de 1,000. Si el vato compró un boleto para el mundial y dijo, me costó 600. Y se le hizo de tos. Ay, cuestan recaros. Y dice él, no sabiendo que me costaron 1,600.
0: Y
1: ¿Y va a ir él solo, qué?
2: No, yo creo que sí. A ver, Manny, ¿con quién vas a ir? ¡Ay, perdón! Ya dije el nombre. ¡Ah, la esposa está dormida!
1: Bueno, ¿qué sí, más? La esposa se despierta antes que él. ¿A poco sigas tanto en un perro boleto del mundial?
2: Es que, ¿sabes qué es ahí? Tú no tienes el concepto de lo que es el mundial.
1: No.
2: La mera neta. No tienes el concepto. Es la cosa que une al mundo. Es el evento más importante del mundo. Del mundo.
4: Yo el que agarré con el Chapis 450. No me pregunto.
2: O sea, es el evento más importante del mundo. Por mucho. Bueno, ¿qué más?
0: ¿Usted sí los pagaría?
4: Dice un vato acá. Yo sí pagué 1,500.
2: Oh. ¿Por cuál va a ver? ¿Cuál va a ir a ver?
4: ¿Cuál vas a ir a ver, brother? A ver, escríbele.
2: Croacia.
4: No sé.
0: ¿Pero esos son buenos seats o son?
4: No, qué güey.
2: Es que el mundial es otra cosa. Tú puedes ir a un partido del mundial aunque esté jugando, no sé, Japón, ay, no. Costa de Marfil. Y está chido ir.
5: Pero 1,600 son los de arriba, ¿no?
1: Que 1,600 por uno de México no los pagaba. Por uno de Costa de Marfil.
4: Menos.
1: Ni 100.
2: Sí, pues ahí, pero tú, pero para pagarle, para ir a ver a este.
5: Pau.
2: ¿Cómo se llama el musical este?
1: Los Tonys.
2: Hamilton.
1: Ayer estuvieron los Tonys. Uy, una maravilla.
2: Ay, Tonys, qué güey, Tonys Burger, eso ni quiere.
0: Tonys Burger.
4: 1,500 para el de México contra Checa.
2: Con República Checa.
4: Ahora, sección 621.
2: Pero no va a jugar México con República
4: Checa. Es lo que yo por eso me quedé Checa. No te veo en la cara, compadre.
0: Bien transeado.
2: ¿Por qué va a jugar México contra Corea?
4: Ahora escribió mal. Para México contra está volviendo a escribir. Sección 621. Sí, es el tercer juego. República Checa está en... Ya no me acuerdo.
1: Big Little Secret. Conozco un matrimonio, la banda. El trato era de que ella le iba a dar un hijo y él iba a arreglarle papeles. Pero ella se fue sin pagar y lo vacunó con la mitad de sus cosas.
2: A ver, dime otra vez esa.
1: Mi Big Little Secret es que conozco muy de cerca un matrimonio, la banda. El trato era de que ella le iba a dar un hijo y él iba a arreglar papeles. Pero ella se le fue sin pagar y lo vacunó con la mitad de sus pertenencias.
0: ¡Bendiga! ¡Qué pasada de lanza!
4: ¡Qué manchada!
0: Sí, la neta.
4: Chino, yo pagué 2,400. Voy al de apertura. Un juego solamente.
2: ¡Wow! Yo también, si los hubiera tenido, sí los hubiera pagado, compa. Pero no, ahorita no.
0: I don't even... I honestly... No.
2: ¡Otra que se va para el norte!
0: Ay, es que de eso a lo mejor un viaje...
2: No, ¿un viaje al mundial? No.
0: No, de eso un viaje.
2: ¿Eso qué, güey? Hay Cancún y qué hay. Si te quieres llenar los calzones de la arena, vas donde quiera. Un partido del mundial es el mundial. Que pones cada 4 años.
0: Y al rato que pierda tu equipo y tú como estúpido gastando $1,600.
2: Imagínate la raza que estuvo cuando Ochoa le paró el penal a Lewandowski. Fue testigo de la historia.
0: ¿Y quién te va a creer? Usted puede decir, yo estuve cuando fulanito le hizo y nadie le va a creer porque es bien mentiroso.
2: No. Imagínate cuando Ochoa le sacó el cabezazo a Neymar en Brasil. Dude, es parte de la historia.
4: Claro, no.
2: Imagínate estar cuando el Chucky le metió el 1-0 a Alemania. Es parte de la historia.
0: Uy, no,
2: imagínate estar cuando Chávez le clavó el gol de tiro libre. Los mejores goles que ha metido México en un mundial.
4: O el de Borghetti así de cabecita a Buffon.
2: Hay tres golazos. El de...
4: Cuauhtémoc.
2: No, golazos. El de Luis Chávez en tercer lugar, Borghetti en segundo lugar y el de Tijera que se aventó en el 86
4: Hugo Sánchez.
2: No, Manuel Negrete.
4: No, pero también el de... fue el que nos dio el pase. Acuérdese que se avienta y le alcanza a agarrar. El de Alemania.
2: Cae de nalga. No, el de Manuel Negrete fue de los mejores después de la... que el de la mano. Está el de Maradona. Dos de Maradona. El de Manuel Negrete. Y luego el de Van Persie volando contra España.
4: Bueno, como sea.
2: Luego el de Toni Kroos a balón. Bueno, no, a balón parado, que se lo detiene. ¿Qué fue Marcus Royce? Y que le saque, le clavas y golazo. Cállate. ¿Qué más?
4: Regresando, mi Big Little Secret. Fui a la tienda Harley Davidson a comprarme una moto. Y le dije a mi esposa que me costó 10 mil, pero en realidad me costó 30 mil.
0: Otro
2: mentiroso.
1: ¿Por qué le mienten a la esposa?
2: Hacían de ser de bravisísima la esposa.
0: Ay, como que, ay, no. Los hombres, neta, no dejan de ser nunca niños.
2: A ver, espérate, vamos contigo, estás en vivo.
1: Tiene mamás
2: o cosas. Que te va y que ira, te voy a decir.
1: No, tiene
0: no,
1: razón.
0: No, es que es muy infantil, a mí se me hace muy infantil.
1: Sí, ¿tiene
0: no
1: mamá o esposa?
2: Pero diles a ellas.
1: Pues a los dos.
0: Como niños.
1: Si ella lo hizo es porque es culpa de los dos.
2: Diles a ellas.
1: Es culpa de los dos, el vato también buscaba una mamá. Si lo permitió el vato también es culpable.
4: Espérate. ¿Alguien de aquí?
2: A ver, Giselle, yo quiero que tú oigas muy bien, y tú también, Ferrari, oigan muy bien estos Big Little Secrets, porque no quiero que al rato, cuando ustedes se junten con somebody, se la van a estar haciendo de pedo por todo lo que...
0: Si actúa como niño, sí. Actúa como hombre,
2: moto,
0: nadie te la va a hacer.
2: ¿Eso qué de niño tiene una moto?
0: Si ya eres un viejo cuarentón, cincuentón y que te puedes romper en una, que te caigas,
4: yo me ando
0: ya, o sea, tienes hijos.

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1: De su abuelo y que, ella se puede deshogar.
2: Ajá.
1: Y aquí llora ella, mira, con sus cachetotes colorados.
3: ¿Cómo?
1: No, ya no se le pone colores cuando chilla.
3: Sí.
1: Ahí está, mentira, no estoy diciendo.
3: Dice,
1: me dice, ya estoy harto, estoy queriendo comprar puras cosas materiales. ¿Y yo qué? Ya le he dicho que me quiero casar y siempre me sale con la misma. Ya le he dicho que quiero esto y siempre me sale con la misma.
3: Dice Rod Pérez aquí, dice, no. No quiero decir un big little secret, pero quiero dar un comentario.
1: Comenta.
3: Dice, yo soy macho, varón masculino, soy cazador y hasta me manda una foto de él cazando un caimán. Dice, pero ¿cómo enfadan hablando de fútbol? Yo no me quiero chutar un mes a todos los programas hablando
4: compa,
3: de esa
4: cámbiale, compa,
1: pues,
4: vete,
3: porquería.
1: Tú y Said y la Giselle,
4: váyanse a un búnker.
1: Como me decía mi mamá, y tú vas a sonar fuerte y me van a multar, pero el chino paga. Menta sin en el jundillo del perro. Así me decía mi jefa.
4: Hablando del mundial.
1: Menta, cállate. Menta sin en el jundillo del perro porque sí vamos a estar más de un mes.
4: Sí.
1: Dice, ¡ay!
2: Enfado.
4: Ah, bueno, espérese, porque me puede decir esto.
1: Vamos al corte comercial.
4: Ah, pero.
1: ¡Esperi!
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14: Existen aquellos que viven con gran honra, llenos de valentía y comprometidos a una causa mayor. 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

0: aquí.
1: Giselona, ya nos vamos, hija. Pero mañana amenazamos con ver con un super programa con temas que nos quedaron en el tintero. Gracias, Giselle.
0: Correctamente, señor. Hoy nos la pasamos súper bien. Estuvo muy activo el programa. Lo vi con toda la actitud de usted. Me gustó su energía.
2: Señor, yo tengo una pregunta. ¿Ya vendió todas sus playeras?
1: Me quedan tres extra large. Dos X large.
2: Pues ojalá de Dios, voy a ahorita prender una vela para que las vende. Ya mañana no nos ande jodiendo.
1: No, nomás son tres, pero ya esto para mí ya es soldado. Son tres 2XL. Pero si alguien quiere comprar las últimas tres playeras 2XL que ahorita llegando a la casa voy a empacarlas y a mandarlas todas, es donchetoshow.com. Son tres playeras 2XL, nada más.
2: Ok.
1: Ok, está bien. ¿Y qué te iba a decir? ¿Que ya nos vamos ahí, sin?
2: Nos vemos, señor. Toda la gente de Fresno, este fin de semana voy a andar en gira hambrística para que se dejen caer. Ahí desde el viernes y el sábado. El sábado, bueno, ahorita luego mañana les doy la información porque ni la tengo.
3: Ah, bueno. Yo también, síganme como El Chino al Aire en todas las redes sociales, El Chino al Aire, y gente que está coleccionando el Panini, mándenme sus repetidas porque lo acabo de agarrar. O sea, apenas voy a empezar, así que todo lo que no les sirva, bienvenido. Para juntar el panini.
0: Bueno, para notas importantes, este jueves a la gente de Los Ángeles vamos a estar transmitiendo en vivo y a todo color desde Echo Park para, pues, esto que inicia ya oficialmente el mundial.
3: Sí, pero lo importante que es que me manden las repetidas
0: no
3: del panini.
0: No nos importa,
2: de 7 a 12, de 7 a 12 vamos a estar en Echo Park, de 7 a 12, bueno, más bien, desde las 7 de la mañana hasta las 10 transmitiendo y después vamos a tener un evento con la alcaldesa y después ya viene el partido de la selección en Echo Park el jueves. El viernes estoy en Amara Cocine a las 8 de la noche, en una noche de despecho en Amara Cocina en Fresno, y el sábado en el 701 en, así llama el bar, 701 en Fresno para la guerra de monólogos, y aquí obviamente en el teatro Margot Albert de la Plaza de la Raza el domingo. Ahí nos vemos.
1: Bueno, hasta mañana pues, familia.
0: Hasta mañana, señor. Que tenga bonito día.
3: Mándeme sus repetidas del panini, gracias. Ay,
0: borracho anoche.
3: Ah, pues tú porque no lo coleccionas.
0: Ay, pues no nos importa.
4: Muchas gracias por escucharnos. Si no les gusta, díganos. Que al cabo en este programa, nada más se hace lo que diga el viejillo bofón. Hasta mañana. 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
1: Muy pero muy buenos días, mi gente bonita. ¿Cómo les pinta este lunes 8 de junio del 2026, Ya son las 11 en punto de la mañana y aquí arranca la mejor compañía de su radio desde Sacramento, California, para todo el norte de California. Yo soy Gustavo García y qué gustazo saludarle a través de la Ranchera Superstation. 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Recuerde, manténgase pendiente porque también tendremos entradas para grandes eventos que vienen para nuestra región, pero mientras arrancamos con 3 horas con toda la actitud, buena música y muchísima energía, que este lunes, bueno, pues sea el inicio de una semana llena de bendiciones, llena de trabajo y llena de sonrisas, así que quédese con nosotros porque aquí la fiesta apenas comienza en La Ranchera Superstation con la auténtica música.

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1: 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Pero ahora seguimos con más auténtica música mexicana, de esa que huele a tierra mojada, a rancho y a tradición, aquí en La Ranchera, porque aquí está el fan.

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Pero qué bárbaro, ahí estuvo Don Vicente Fernández con Mujeres Divinas. Una de esas canciones que nunca pasan de moda y que más de uno canta con sentimiento, aunque diga que no. Oiga, muchísimas gracias por seguir en sintonía de La Ranchera Superstation 92.1 y 105.5 FM con la auténtica música mexicana. Yo soy Gustavo García y me da muchísimo gusto seguir acompañándoles en este lunes lleno de auténtica música mexicana. Oiga, aprovecho para mandarle saluditos para toda la raza trabajadora que anda moviendo al norte de California desde tempranito. Un abrazote para todos los amigos que van manejando por las 5, para los que andan en la construcción, para las cocinas que ya empiezan a sacar el sazón de ese mediodía. También para, pues, quienes están en la oficina haciéndose los ocupados mientras escuchan La Ranchera. No se me preocupen, que aquí no lo vamos a delatar, ¿eh? 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Oiga, pues continuamos con más auténtica música mexicana para que no pare el ambiente aquí en La Ranchera, porque ahora llega Enigma Norteño con una canción que se llama Amor de Cuatro

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Oiga, pero qué bonita manera de ir cerrando esta hora. Ahí estuvieron los Temerarios con Solo Te Quiero a Ti. Hombre, poniendo ese toque romántico en esta mañanita de lunes, aquí en la Ranchera Superstation 92.1 y 105.5 FM, con la auténtica música mexicana. Muchísimas gracias, gracias, gracias por seguir en sintonía, por llevarnos con usted al trabajo, en el camino, en casita, donde quiera que se encuentre, donde esté disfrutando de la auténtica música mexicana. Oiga, y quiero mandar un saludito muy especial para todos los papás trabajadores que desde temprano y andan sacando adelante a toda la familia, ¿eh? También para los que manejan trocas, trabajan en el campo, en la construcción, restaurantes o en la oficina. ¡Ánimo, mi gente! Porque como dice el dicho, papá podrá descansar un ratito, pero nunca deja de estar al pendiente de la familia. 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Continuamos con más auténtica música mexicana aquí en la ranchera, porque ahora llegan los grandes Carlos y José con un clásico de clásicos, Amores Fingidos.

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1: Son las 12 del mediodía en Sacramento. 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
3: Mi gente chula, qué gustazo me da de que siga usted aquí en su casa de la Ranchera Superstation. Soy Gustavo García y a partir de este momento abrimos las puertas de una hora muy especial. Bienvenidos al Rancho de Vicente, un espacio dedicado al hombre que llevó la música mexicana a lo más alto, el inolvidable Don Vicente Fernández. Así que prepárese porque durante esta hora vamos a disfrutar sus canciones más queridas, conocer datos curiosos, historias poco conocidas y recordar momentos que marcaron la vida y la carrera del Charro de Huentitán, un artista que sigue viviendo en cada canción, en cada aplauso y en el corazón de millones de mexicanos y por supuesto que aquí en la Ranchera Superstation. Muchísimas gracias, gracias, gracias por acompañarnos en este recorrido lleno de recuerdos, de orgullo y de tradición. Porque mientras exista alguien que cante sus canciones, Don Vicente

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1: 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Pero ahora continuamos con una canción que nos recuerda que en la vida todo, todo tiene un valor. Pero pues también hay sentimientos que simplemente no tienen precio. Como decía Don Vicente, mientras el público me quiera escuchar, aquí seguiré cantando. Continuamos con el inolvidable Vicente Fernández y El Precio.

Oiga nomás, pero qué canción tan llena de sentimiento acabamos de escuchar. Aprendiste a volar, de nuestro queridísimo Vicente Fernández. Muchísimas gracias por seguir compartiendo esta hora tan especial con nosotros. Le mandamos un saludo muy afectuoso para toda la gente chula y trabajadora que nos escucha en Sacramento, en Woodland, en Stockton, Modesto, Yuba City y cada rinconcito del norte de California. También saluditos para todos los compitas, todos los traileros que siempre traen la ranchera todo lo que da. Especialmente para mi compita Jorge Vázquez. El día de ayer tuve el placer de conocerlo en persona. Así que saluditos, Jorge Vázquez, y muchísimas gracias por sintonizar la ranchera mientras trabaja en su troque. Oiga, y también pues gracias por permitirnos acompañarles con las canciones que forman parte de la historia de nuestras vidas. Oiga, pero qué curioso es que en la canción de Aprendiste a Volar se habla de alguien que se fue y siguió su camino, ¿verdad? Eso pues nos lleva perfectamente a la siguiente canción, porque después de una despedida, pues siempre queda la duda. ¿Todavía se acordará de mí? Y bueno, pues precisamente de eso habla el tema que viene enseguida. Una de esas interpretaciones que Vicente cantaba con el alma. Aún se acuerda de mí. 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Y como decía don Vicente, los recuerdos nunca se van, simplemente encuentran un lugar especial en el corazón. Oiga, continuamos aquí en el rancho de Vicente, pero ahora con Aún se acuerda de mí.

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manera de cantar tenía don Vicente Fernández. Acabamos de escuchar El Tahúr, una canción llena de carácter, de sentimiento y de esas historias que solamente él sabía interpretar. Oiga, muchas gracias, gracias, gracias de corazón por seguir acompañándonos en esta hora tan especial del Rancho de Vicente, aquí en la Ranchera Superstation. Un saludo para toda la gente chula y trabajadora que sigue firme en este mediodía, para los que van en la troca, están en el campo, en el taller, en la oficina o preparando la rica comida en casita. Muchísimas gracias por hacer de la ranchera parte de su día. 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

0: chula, estamos en la tercera y última hora de este recorrido musical. Aquí en la ranchera Superstation 92.1 y 105.5 FM con la auténtica música mexicana. Muy pero muy buenas tardes, yo soy Gustavo García y quiero agradecerle por permitirnos acompañarle en este lunes 8 de junio del 2026 desde Sacramento, California, para todo el norte de California y donde quiera que nos esté escuchando. Y muchísimas gracias a todos los que siguen en sintonía en el trabajo, en carretera, en casita o donde quiera que nos esté escuchando. 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Así que manténganse en sintonía porque aquí tenemos informado y también le estamos dando sus oportunidades para ganar. Por lo pronto, continuamos con más auténtica música mexicana de La Ranchera, porque aquí está uno de los consentidos del regional mexicano, Julión Álvarez, y su tema de Rey sin Reina.
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Chulada de sentimiento norteño. Acabamos de escuchar a Ramón Ayala con este clásico de Corrido de Chito Cano. Aquí nomás en la Ranchera Superstation 92.1 y 105.5 FM con la auténtica música mexicana. Oiga, muchísimas gracias. Gracias de corazón por seguir en sintonía en esta tardecita de lunes. Les saluda su amigo de siempre, Gustavo García, y me da un gustazo, como siempre, de que siga pues acompañándonos donde quiera que se encuentre. También mandando saluditos para don José Ramírez, que anda trabajando por Yuba City. Saludos para María González, que nos escucha mientras prepara la comida en Sacramento. Para los compitas Luis y Roberto Martínez, que van recorriendo las carreteras del norte de California. Oiga, también saludos para toda la raza chambeadora que a esta hora pues sigue poniéndole ganas, ¿eh? Échele ganas, que ya falta menos para la salida. Y como decía mi abuelita, trabajo que no mata, fortalece, aunque a veces pues sí da sueño, ¿verdad? 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Para más información visite radiolarranchera.net, porque, oiga, después de escuchar historias de corridos y caminos recorridos, ahoritita nos vamos con otra canción que más de uno ha dedicado con el corazón medio apachurrao. Aquí está Cristian Odal y su tema de Adiós Amor. Aquí no vas en la Ranchera Superstation.

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de Vicente Fernández con El Arracadas, puro sentimiento, puro charro de verdad, aquí en la ranchera Superstation 92.1 y 105.5 FM con la auténtica música mexicana. Muchísimas gracias, gracias, gracias por seguir en sintonía en esta tardecita de lunes. Yo soy Gustavo García y qué gustazo de verdad de que siga juntos, pues acompañándonos aquí en el camino, a la chamba o donde quiera que se encuentre, donde quiera que esté escuchando la ranchera. Oiga, un saludito muy especial también para toda nuestra gente chula que pues a esta hora ya anda con el cafecito recargado, también para los que van saliendo de la chamba y hasta para los que todavía están fingiendo que están ocupaditos, pero bien clavados con la ranchera. Así es esto, compadres, muchas gracias. 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Pero bueno, después de este clásico de Vicente Fernández, ahorita nos vamos con una canción que trae sabor moderno aquí a la ranchera Superstation. Aquí está La Adictiva con En Peligro de Extinción.

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Oiga, pero qué manera de cerrar esta hora. Acabamos de escuchar a la banda El Recodo con Te Presumo. Oiga, muchísimas gracias. Gracias de corazón por seguir en sintonía, por acompañarnos en este inicio de semana y por hacer de esta su estación parte de su día. 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Y bueno, pues nos vamos despidiendo de esta hora con un clásico de Rocío Dúrcal y este bonito tema titulado Te Voy a Olvidar. Yo soy su amigo servidor Gustavo García. Muchísimas gracias por acompañarme y se queda en sintonía con la voz dulce de las tardes. Azucena, aquí a través de La Ranchera. No te

0: 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Son las 2 de la tarde en Sacramento. Estás en la Ranchera Superstation con Susy Hernández, la voz dulce de las tardes, acompañándote de regreso a casa.
1: Hola, ¿qué tal? Feliz lunes 8 de junio del 2026. Te saluda Azucena. Oye, quédate conmigo, te voy a estar acompañando hasta las 6 de la tarde con noticias, las efemérides, la reflexión del día. Además, información de promociones que no te puedes perder. Y por si fuera poco, el día de hoy iniciamos una nueva promoción, Los Papás se celebran en la Ranchera. Quédate conmigo porque el día de hoy te voy a estar dando esos detalles, cómo tú te puedes ganar ese paquete para el Día del Padre. Mientras tanto, te dejo con esto de Ana Gabriel.

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1: 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Bueno, y continuamos con esta situación que fue creada para que nuestra gente que nos escucha se pueda identificar. Digamos que este personaje creado por mí se llama Gael. Y este fin de semana, bueno, pues Gael tomó un Uber para ir a una fiesta. Pero al subirse al freeway, un camión comercial los chocó. Ahora Gael está grave en el hospital y no sabe qué hacer. Y para complicar más la situación, el chofer del camión le está ofreciendo $20,000 en efectivo. 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
1: 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Abogada Anaí, se nos acabó el tiempo, pero pues como siempre es un placer hacer estos segmentos con usted.
2: Muchas gracias. Fue un placer estar aquí con ustedes y poder darle información al público.
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Fuerte terremoto de magnitud 7.8 sacudió la región sur de Filipinas y provocó alertas de tsunami en varias zonas del sudeste asiático, incluyendo partes de Indonesia y Malasia. Las autoridades ordenaron evacuaciones preventivas en áreas costeras mientras se monitoreaba el comportamiento del mar. Horas más tarde, las alertas fueron canceladas al disminuir el riesgo de un tsunami significativo. El sismo causó daños en edificios, deslizamientos de tierra y dejó decenas de víctimas e heridos en la isla de Mindanao, donde continúan las labores de rescate y evaluación de daños. Expertos recuerdan que

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3: Y a las 3 de la tarde te saluda Azucena. Oye, quédate conmigo porque en esta hora tengo para ti más noticias. Además de que también, si te lo has perdido, te voy a estar platicando cómo tú te puedes ganar ese viaje para que te vayas al mágico mundo del Disneyland Resort. Mientras tanto, te dejo con esto de Grupo Firme. ¿Qué?

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1: 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En la carretera 99 en dirección norte, pasando Mag Road, tenemos un accidente. En la carretera 80 en dirección oeste, en la salida de la rampa de Drexel Road, tenemos un vehículo descompuesto. 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
2: Hola, ¿qué tal? Estamos una vez más con nuestros amigos de la Liga Defensora. 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Mucha gente piensa que un caso criminal es un caso criminal, pero lo que muchos no saben es que algunos casos pueden pasar de las autoridades locales al gobierno federal, y eso puede cambiar todo. Lo que comenzó como un problema local puede convertirse en un caso mucho más serio de lo que la persona imaginaba. Hoy, junto con nuestros amigos de la Liga Defensora, vamos a hablar sobre las diferencias entre los cargos estatales y federales y por qué es tan importante conocer esa diferencia. El día de hoy tenemos al experto Gonzalo Sansores. Hola, Gonzalo, ¿cómo estás? Muchísimas gracias por estar con nosotros.
3: Gracias por tenernos aquí otra vez, y siempre un placer ayudar a la comunidad. Ya saben, con cualquier caso criminal siempre estamos aquí para ayudar, apoyar. So, no tengan pena, la verdad, mi gente, aquí estamos para ayudar.
2: Perfecto, Gonzalo, empecemos con las preguntas. ¿Cuál es la diferencia entre un caso criminal estatal y un caso criminal federal?
3: Ok, mira, cuando alguien comete un crimen y esa persona está cruzando las fronteras del estado o cruzando las fronteras de un país, ahora ese crimen se acaba de convertir en algo federal. Cuando una persona lo hace de esa manera, siempre es lo federal. Eso es lo que es la diferencia de casos. Cuando alguien está en esa situación y cruza fronteras, lo ponen como un caso federal.
2: ¿Cómo puede un caso pasar de ser estatal a convertirse en un caso federal?
3: Ok, so por ejemplo, cuando no es cuando cruzando las líneas de una frontera, una persona si está, por ejemplo, tiene drogas y esas drogas son una cantidad bien alta donde no se puede entender, ahora ahí sí es cuando la persona se puede meter en problemas federales, porque esa cantidad es tan alta que ahora lo van a querer ver en la corte federal. También hace muchos años había una persona que se llama Richard Ramirez. Él mató muchas personas en el estado de California, pero como mató tantas personas, el caso de él se hizo un caso federal.
2: Si agentes federales contactan a una persona, ¿eso significa que ya vienen cargos criminales o simplemente están investigando?
3: Mira, si un oficial federal te viene a hablar contigo y tú tienes algo que tal vez es parecido de lo que están pidiendo, pues sí, ahora sí te puedes meter en problemas. Y te digo, tienes que entender que un oficial, cuando te están investigando por un caso así de federal, tienen hasta 5 años del día de que hiciste ese crimen para investigarte y llevarte a la cárcel. Eso sí, es algo que puede tardar un poco de tiempo, y si están investigando es que quieren ya hacer algo en tu contra.
2: Perfecto, Gonzalo, muchísimas gracias. ¿Algo más que gustes agregar?
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1: FBI encontraron 303 barras de oro, millones de dólares en efectivo y decenas de relojes de lujo. El exfuncionario permanece bajo custodia mientras continúan las investigaciones en un caso que ha generado serias preguntas sobre los controles internos y los procesos de supervisión dentro de la comunidad de la inteligencia estadounidense. Seguimos con más de La Ranchera.

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2: Este reporte es patrocinado por los Cap City Freeway al oeste, llegando a Exposition Boulevard, tráfico hasta American River, la autopista 99, tráfico hasta Broadway y Florin Road. La autopista 99 llegando a Sheldon, tenemos un accidente, tráfico también por la ruta 50, desde la Avenida Home hasta Power Inn Road. Hay accidente que involucra tres vehículos, mucho cuidado. 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Yo soy Nora Caballero, tráfico dos veces por hora, en las mañanas y en las tardes, por la ranchera Superstation 92.1 y 105.5 FM.
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Gracias por permitirnos acompañarte todos los días y por ser parte de nuestra gran familia ranchera. Magda, esperamos que estés disfrutando tu día al máximo, que te consientan mucho y que no falte el pastel, los abrazos y, por supuesto, esta tu auténtica música mexicana. 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Que cumplas muchos años más y que todos tus sueños se hagan realidad.

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0: 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Vamos ahora. Son las 4 de la tarde. 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
1: Y a las 4 de la tarde te saluda Azucena. Oye, quédate conmigo porque en esta hora tengo para ti más información de promociones que no te puedes perder, empezando por el Pro Boxing Homecoming. 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Ahora sí te dejo con esto de Jenny Rivera.

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1: 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Y en la carretera 50 en dirección este, a la altura de Hope Avenue, tenemos un accidente. Y en la carretera 80 en dirección este, a la altura de Winters Street, se está despejando un accidente. Les informó Guillermo Trujillo. 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
1: Estamos de regreso con el reporte del tráfico, el cual es patrocinado por Nose. En la carretera 80 en dirección este, pasando Greenback Lane, tenemos un accidente. En la carretera 49 en la altura de Wallace Road, se está despejando un accidente. 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